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1: 20 horas, 4 minutos.
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1: 20 horas, 30 minutos.
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1: 21 horas, 2 minutos.
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1: 21 horas 32 minutos.
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1: 22 horas, 1 minuto.
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1: 22 horas, 31 minutos.
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1: Son las 23 horas.
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1: 23 horas, 32 minutos.
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1: Es medianoche.
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1: 0 hora 31 minutos.
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1: Son las 2 de la mañana, 31 minutos.
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1: Son las 3 de la mañana, 32 minutos.
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1: Son las 4 de la mañana.
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1: Son las 4 de la mañana, 32 minutos.

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1: Son las 5 de la mañana, 32 minutos.

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1: Son las 6 de la mañana, 31 minutos.

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0: esta canción que hacemos ahora, yo la voy a susurrar bajita y ustedes la van a cantar como quieran. Yo la voy a cantar despacito, bajito, y ustedes cántenla como quieran. Ya la saben la letra, así que no se preocupen. Para que sepan lo que nos pasa a nosotros los argentinos.
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1: Son las 7 de la mañana, 3 minutos.
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4: ¿Cómo les va? Muy buenos días, bienvenidas, bienvenidos a una nueva edición del programa. 4 grados 7 décimas, bien fría está la mañana aquí en la capital, porque claro, se terminan las lluvias acá en la zona central del país, hay cielos despejados, algo de bruma, y para la capital se anuncian calurosos 20 grados, uno podría decir, una temperatura que no teníamos hace varios días acá en la región metropolitana, a diferencia de lo que sigue ocurriendo en el norte, todos en alerta ahí por el temporal que sigue afectando una zona donde habitualmente no llueve. Paula, ¿qué tal?
5: Buen día. Y eso es lo más complicado por estas horas. Voy a partir, ¿cómo están todos? Muy buenos días, bienvenidas y bienvenidos nuevamente a este ADN Hoy. Voy a partir por el norte, voy a avanzar desde Santiago hacia la región de Valparaíso. Valparaíso y Viña del Mar va a estar bien parecido a la capital, con cielo despejado, ojo con algo de viento en todo caso durante la tarde. 18 grados de temperatura máxima se esperan ahí. 19 en La Serena y Coquimbo, despejado en la mañana, un poquito de nubes ya en la tarde. En Copiapó va a estar con nubosidad parcial en la mañana, con tormenta eléctrica en la tarde. La máxima ahí será de 17 grados. Ayer estaba bien complicada la situación en comunas, por ejemplo, como Vallenar. En Antofagasta hoy esperan una máxima de 21 grados, con precipitaciones durante todo el día, tormenta eléctrica durante la tarde y la noche. Y va a estar lloviendo también en Mejillones, en Tocopilla, que ha sido una de las zonas más afectadas por esto que se ha llamado baja segregada en el norte del país, a propósito sobre todo en esa comuna de los riesgos aluvionales. En Iquique, 19 grados de temperatura máxima, chubascos matinales, llovizna matinal más bien, y después agarra fuerza la precipitación durante la tarde y la noche. 19 también en Arica, con una condición parecida, pero se va a mantener con llovizna durante todo el día.
4: Ya hacia el sur, Rancagua estará con cielos despejados y una máxima de 18 grados, 17 para Talca, parcial variando a despejado. Despejado igualmente en la ciudad de Chillán, hoy con 17 grados. En la costa del Biobío, Concepción, Talcahuano, también con cielos despejados, algo de viento por la tarde y 16 de máxima. En Temuco, nubosidad parcial durante toda la jornada con 15. En Valdivia, 15 grados también con nubosidad parcial. Puerto Montt baja un poquito la temperatura a 12 grados, cielos con nubosidad parcial. En Coyhaique, suben los termómetros, habían tenido varios días con temperaturas bajo cero. Hoy, nubosidad parcial con algunos chubascos por la tarde y una máxima de 8 grados. Y en Punta Arenas, viento y lluvia, sobre todo por la tarde, con una máxima de 7.
5: Ya, en el tránsito de vuelta acá a la ciudad de Santiago, semáforo apagado en Fermín Vivaceta con Isidore Arrázuriz, esto es en la comuna de Independencia. También en Las Condes, la esquina de Manquehue, Oriente e Isabel la Católica. Mucha atención a lo que ya se reportaba más temprano, lo contábamos. El tren Noce Estación Central daba cuenta de un desperfecto técnico de un equipo asociado al cierre de puertas, por lo tanto el servicio de temprano en la mañana estaba detenido en Estación Central y se realizó incluso la evacuación de los pasajeros, algo que reporta y llama la atención también Transporte Informa de la Región Metropolitana a esta hora. Y la restricción de pista en la vía local de Vespucio Sur al Poniente, esto próximo al cruce de Santa Rosa en la comuna de La Granja, debido a una colisión de vehículos, así que se pide precaución. Si nos quieren contar del tránsito, si quieren empezar con nosotros a comentar los temas del programa de hoy, WhatsApp abierto desde ya, más 569-8521-2360. Los leemos también en el hashtag ADN Hoy en X.
6: Siete minutos.
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4: Bueno, y vamos a las calles. Algo anticipábamos ya en titulares. Dos incidentes terminaron con personas abatidas tras intentar evadir controles policiales en Colina y también en Quilicura, acá en la región metropolitana. Richard Jiménez, buenos días.
8: Sí, en las últimas horas las policías han abatido a dos conductores de automóviles. Se ha dicho, por resistirse y desafiar a los uniformados en procedimiento en distintos lugares de Santiago. Nosotros estamos ahora en Quilicura, donde ha ocurrido uno de estos últimos hechos, donde el conductor de un automóvil, aquí por el pasaje 1 con calle B, habría apuntado o disparado a una patrulla mixta de estas conformadas por carabineros y funcionarios municipales. Esto tras una persecución en los alrededores que se habría alertado de un incidente aparentemente por fuego que se había provocado intencionalmente en un punto de la misma comuna de Quilicura. Se encuentran con el conductor del vehículo a toda velocidad y lo que despertó y levantó la sospecha carabineros y dándose inicio a esta persecución de esta patrulla mixta conformada también por funcionarios municipales hacia el conductor del vehículo que escapaba sin detenerse. El que al llegar a este pasaje, que vemos es un pasaje sin salida, al verse acorralado, intenta seguir huyendo, aparentemente apuntando con un arma de fuego a esta patrulla mixta o disparando. Hasta ahora no hay una versión oficial de lo ocurrido, lo que hemos escuchado por fuentes informales, tanto de carabineros como de la Policía de Investigaciones, que ha llegado al lugar para adoptar el procedimiento por transparencia. Lo cierto es que el conductor del auto fue abatido, está muerto en esta población de la comuna de Quilicura, zona norte de la ciudad de Santiago, donde hemos llegado. Más temprano, en Colina, un hombre que estaba siendo buscado por un homicidio fue abatido a tiros por la Policía de Investigaciones, en este caso. Esto en respuesta a que el sujeto que estaba a bordo de un automóvil quiso embestir a los funcionarios, arrastró a una de las detectives. Esto sucedió a un costado de un centro de salud familiar CEFAM, situado por calle Font con Fray Camilo Enríquez. La PDI se encontraba en búsqueda de este sospechoso por el asesinato de un joven de 21 años cometido la madrugada del 2 de agosto en calle Inmaculada Concepción. El hombre apodado el Tolo Tolo, contaba con la orden de detención por el homicidio. Se supo que llegaría hasta el centro de salud familiar La Reina, decimos acá, de la comuna de Colina. No, lo ven en los exteriores del recinto y lo van a detener, pero el hombre que estaba al interior de un automóvil intenta atropellar a los funcionarios de la PDI y es así como arrastra a una de sus funcionarias, a una de las detectives, y repele la acción de sus colegas, siendo ultimados. Se contabilizaron alrededor de 13 tiros de bala, varios de ellos, por cierto, al automóvil de este hombre. Como este hecho tuvo lugar al lado de un CEFAM, este tuvo que ser cerrado en su momento por protocolo producto de la balacera. En este caso estaba trabajando la Policía Uniformada de Carabineros, las unidades OS9, la Autoridad Criminalística, para darle también transparencia por este hecho en el que se han involucrado detectives de la PDI. Habló por esto que ocurrió más temprano en Colina el fiscal Luis Contardo de la zona centro-norte metropolitana.
6: Funcionarios que participaban en el procedimiento debieron hacer uso de sus armas de servicio, dispararon en contra del vehículo en que se movilizaba el sujeto y a ocasión de ello este falleció. Son a lo menos 5 los funcionarios que hacen uso de sus armas de servicio y disparan en múltiples oportunidades. La funcionaria es arrastrada, no es atropellada. La funcionaria en el contexto de la detención habría sido arrastrada cuando trata de sujetar se sujeta el vehículo para evitar la fuga del sujeto.
7: ¿Está bien?
6: Sí, por la información que mantenemos en este momento, se encuentra en buen estado de salud, lesionada, evidentemente, pero...
8: Sin lesiones de mayor gravedad sufrió esta detective que se vio arrastrada por el conductor de un automóvil que termina siendo abatido en la comuna de Colina. Un hecho similar ha tenido lugar acá en la comuna de Quilicura, donde hemos llegado. Esto ocurrió pasada a las 5 de la madrugada, donde el conductor de automóvil, al evadir una fiscalización evitar la persecución de parte de una patrulla mixta, tanto de carabineros como de funcionarios municipales, en una actitud donde había habido un enfrentamiento o no, en lo que todavía no se dilucida y no se confirma con fuentes oficiales, termina desafiando a la policía y la que dispara, carabineros en este caso. Una última información en Estación Central, una encerrona de la que fue víctima el cantante urbano Camilo Paredes, Stanley, así conocido, apodado artísticamente. Él y quien lo acompañó un amigo fueron intimidados y golpeados para robarle el vehículo. Un automóvil marca Audi evaluado en más de 20 millones de pesos. Esto sucedió esta última madrugada, a las 2:30 de la madrugada, por calle Toro Mazote. El cantante junto al amigo con el que andaban fueron a la 21ª Comisaría de Estación Central a realizar la denuncia formalmente ante carabineros. Paula, Mauricio.
4: Muy bien, muchas gracias, Richard. Como siempre, seguimos en comunicación durante la mañana. Buen día.
8: Buen día.
0: 7:13 minutos.
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5: Avanzamos mucha atención con esto, sobre todo quienes viven en la región metropolitana, particularmente en la zona norte de esta parte del país, porque tras una década de espera, la Contraloría tomó razón y autorizó la compra del terreno donde se va a construir el hospital de la zona norte, que se ha dicho ahora va a estar ubicado en la comuna de Lampa. Si bien el proyecto es valorado por los futuros beneficiarios, autoridades locales ya piden mejorar la conectividad de la zona. Si es que se avanza, ¿no, Tamara Aranda? ¿Qué tal?
7: Autoridades de gobierno dieron detalles de lo que han denominado como un importante avance. Y es que luego de 14 años, la Contraloría General de la República dio luz verde para la compra del terreno en donde estará ubicado el nuevo hospital de la zona norte de la región metropolitana. Sobre el inicio, contará con un presupuesto de 9.000 millones de pesos para la compra de este terreno, lugar que va a beneficiar posterior a su construcción a casi 1 millón de personas, lo que es clave para descongestionar los recintos hospitalarios actuales. El subsecretario de Redes Asistenciales, Julio Montt, celebró este anuncio y al mismo tiempo entregó más detalles.
9: Después de 14 años, finalmente tenemos la toma de razón de la Contraloría General de la República para comprar el terreno para dar inicio al proyecto del anhelado y postergado hospital de la zona norte. Esta es una excelente noticia. Este va a ser un hospital de alta complejidad que viene a complementar la capacidad hospitalaria del sector norte, que hoy día solamente está representada por el Hospital San José y que evidentemente tiene una demanda que tiene que ser resuelta, si bien en el largo plazo, porque este es un hospital que va a tomar su tiempo en construir.
7: Se trata de un proyecto clave para fortalecer la red pública de salud y responder a las necesidades asistenciales de las comunas de la zona norte, que son 8. Hablamos de Independencia, Conchalí, Recoleta, Huechuraba, Quilicura, Colina, Tiltil y Lampa, siendo este último el lugar en donde estará construido el hospital. Un nuevo proyecto que podría llegar a reducir los tiempos de traslado de los pacientes, quienes valoran el anuncio de las autoridades.
10: Bueno, porque va a ser un beneficio que vamos a tener dentro de la comuna, vamos a beneficiarlo y va a ser un dentro muy bueno para todos nosotros. Así no vamos a tener más que viajar tan lejos.
11: Yo me demoro más de una hora, hora y media. Siento que con la construcción de este hospital se va a cortar ese trayecto mucho y beneficiaría bastante a los que son de la, como yo, de la comuna de Lampa.
12: Qué bueno que sería un hospital nuevo para que así se descongestione este hospital, para la atención sea más rápida para toda la gente, porque hay mucha gente en lista de espera.
7: Un proceso que va a demorar varios años, al menos 6, dicen las autoridades. Aún así, desde ya ellos celebran este avance en materia sanitaria para quienes habitan la zona norte de la capital. Jonathan Opazo, alcalde de Lampa, instala un punto de discusión sobre la mesa, que es la conectividad que se requiere de aquí en adelante para que las personas tengan acceso al futuro hospital, mientras que su par, el alcalde de Independencia, Agustín Iglesias, comenta sobre este anuncio.
13: Implica empujar también una serie de acciones ahora que está definido el terreno, con transporte, con la red de transporte público, pero también con conectividad, con mejoramiento de calle. Hay que preparar, digamos, la zona y la ciudad para que podamos recibir a vecinos de otras comunas que van a ser beneficiadas de este nuevo hospital.
14: 2027 inicia la etapa de diseño. Son 6 años aproximadamente lo que estipula el Ministerio de Salud que podrían ser para la ejecución del proyecto y ya ver esa obra construida que beneficiará a cerca de 1 millón de personas de la región metropolitana.
7: Recordemos que este proyecto contempla para el futuro un recinto hospitalario con una superficie superior a 7 hectáreas, 368 camas y 14 pabellones que estarán disponibles en un par de años más, pero que sin duda viene a dar solución a lo que decíamos, cerca de 1 millón de personas de la zona norte de la capital. Tamara Aranda, ADN.
0: 7:17 minutos.
15: 7:17 minutos.
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4: Bueno, y volvemos a poner la mirada a la zona norte de nuestro país. Nos escuchan allí ADN en Arica, Iquique, Calama, Antofagasta, Copiapó, también en La Serena y Coquimbo, porque la emergencia climática deja hasta el momento una persona fallecida, 244 albergados y las clases suspendidas en varias zonas de ese del país, ¿no? Senapred mantiene el monitoreo y las alertas mientras continúan las precipitaciones y también el riesgo de nuevas afectaciones, especialmente en la región de Antofagasta. El gobierno aseguró que mantiene desplegados todos sus recursos y descartó por ahora decretar estado de catástrofe. Vamos a lo último junto a Nayadet Oyarzún. Nayadet, buenos días.
5: Hola, buen día.
15: ¿cómo están? Muy buenos días. Buenos días a los auditores. Claro, porque tras una mesa técnica, el SENAPRED informó que la alerta amarilla decretada por la condición de baja segregada se mantiene desde las regiones de Arica hasta Coquimbo, con excepción de Antofagasta, donde la Dirección Meteorológica determinó decretar una alarma por precipitaciones intensas desde el área litoral hasta la cordillera, lluvia que ha superado en dos noches la cantidad de milímetros caídos en 7 años. El viceministro del Interior y vocero de gobierno, Claudio Alvarado, detalló luego de este COVID que se realizó una evacuación preventiva de 2.000 personas desde principalmente los sectores Pacífico Norte hasta Guayas Tres Puntas por activación de quebradas, y se trasladaron en un operativo 540 internos desde Tocopilla hasta Antofagasta, zona donde se han cortado rutas, se suspendieron las clases en 5 comunas y ya se lamenta un fallecido a raíz de un accidente de tránsito por caídas de rocas, puntualmente en Taltal. Pasemos a escuchar.
16: Se han registrado precipitaciones entre las regiones de Arica y Parinacota y Coquimbo, con activación de quebradas, remociones en masa y afectaciones localizadas en distintos puntos. Se espera que las precipitaciones continúen afectando este mismo tramo del país, con especial atención en la región de Antofagasta. La Dirección Meteorológica de Chile ha declarado alarma meteorológica.
15: Claro, y era una discusión técnica que se mantenía ayer a propósito del monitoreo de lo que estaba pasando en las regiones del norte del país, y por cierto, las consecuencias y los efectos de las lluvias y los vientos en algunas partes. En Arica en particular, ahí donde estás tú, Nayadet, y hemos dicho, en el norte en general, son zonas donde no están acostumbrados ni preparados para las precipitaciones. Tú dabas cuenta, ayer se decía que había llovido en 48 horas lo que llovía en 7 meses en alguna ciudad del norte de Chile. ¿Qué determinaciones se han tomado por parte de las autoridades locales en las zonas que hoy día están más afectadas y que más preocupan?
17: Sí, mira, en Arica y Parinacota, la delegación presidencial anunció principalmente la suspensión de clases para toda la región durante esta jornada y mañana, y así poder utilizar esta jornada extra para evaluar y reparar los daños causados principalmente en los recintos educacionales. En relación general a la infraestructura crítica, ya se cuenta con apoyo del ejército para producir sacos de arena y contener inundaciones en calles y en distintos CEFAM que fueron afectados también por estas inundaciones. En Caleta Camarones se contabilizan 30 viviendas anegadas, de hecho durante la noche también a raíz de los vientos se volaron algunos techos. Las autoridades también en esta zona se encuentran monitoreando la cuesta Chinchorro, manteniendo sí habilitadas las rutas. No así es la situación en la región de Tarapacá, donde principalmente la ruta A616, Zigzag, que conecta Iquique con la comuna de Alto Hospicio, se mantiene cerrada por desplazamiento de material y graves también inundaciones, que es la tónica que se ha tomado Iquique. Según lo señalaron el delegado presidencial de Arica, Cristian Salles, y también por su parte el gobernador regional de Tarapacá, José Miguel Carvajal.
18: Instituciones o los establecimientos educacionales y CESPAM han tenido alguna complicación, y eso es lo que vamos a tomar todas las medidas preventivas de reparación el día miércoles.
19: Como en Colchane, como en Pica y probablemente también Pozo Almonte, Guare y por qué no Camiña. Eso significa que también hacemos un llamado a aquellos alcaldes de estas comunas para que puedan prestar ciertas ayudas.
4: Bueno, se reporta también en el último informe de SENAPRED, Nayadet, también 35 viviendas con daño mayor, 5 con daño menor, 125 que están en evaluación. Además, ya lo decíamos, ¿no? De numerosas personas albergadas, 253, 57 damnificados, 69 aislados y una persona fallecida. ¿Qué ha pasado también en otras zonas del norte? Porque las alertas se mantienen también, por ejemplo, para la región de Atacama y Coquimbo.
17: Sí, mencionar, bueno, como lo dije hace algunos segundos, la cifra de las viviendas o de afectación ha ido variando minuto a minuto. Puntualmente en La Serena se restableció lo que fue conversado ayer, el tránsito en la ruta del Algarrobo, este tramo también que conecta con Vallenar. La ruta se encuentra restablecida. Puntualmente en Atacama, el Ministerio de Educación decidió también suspender las clases en toda la región para este martes, al igual que la situación de Arica e Iquique. Y puntualmente en Copiapó, las autoridades se desplegaron en terreno en el sector de Paipote. Desde acá, la delegada presidencial de Atacama, Sofía Cid, hizo un llamado a la calma luego de poder rescatar ciertas viviendas también de sufrir inundaciones. Esto pasó a señalar.
20: Hicieron todo este espacio para guiar el agua a este sector, esta agua cruza por debajo de la carretera, un trabajo que se había hecho anteriormente, que está funcionando muy bien, y también se van a hacer los trabajos más para resguardar las casas del sector, llamar a la tranquilidad, esto se controló.
17: Sí, llamado a la calma, es el llamado general de las autoridades también. Ante la solicitud incluso de algunos senadores y parlamentarios, el gobierno no ha decidido aún decretar zona de catástrofe, porque tal como también lo señaló el viceministro, se está evaluando el territorio minuto a minuto, incluso también con el subsecretario en terreno. Por supuesto que la evolución del evento climático también. Senapred notificó, dentro de las cifras que mencionabas, Mauricio, un total de 253 personas albergadas, la utilización de 8 alertas SAE y más de 18.000 clientes sin luz en el tramo que comprende, reiteramos, Arica a Coquimbo. Finalmente, mencionar que los aeropuertos están funcionando con normalidad, también bajo criterio de cada vuelo, o bajo el criterio de cada piloto según las condiciones climáticas de la zona. Y pese a que durante esta noche en el área del altiplano, en la cordillera, precordillera y cordillera, se registraron fuertes nevadas. Por ejemplo, en Putre no nevaba desde 2018 y también cayeron y también hubo vientos por sobre los 90 kilómetros por hora en estas áreas, principalmente, reiteramos, del altiplano. Paula, Mauricio.
15: Ya, seguimos monitoreando la situación, por supuesto, durante todo el día, también escuchando durante esta jornada historias de las personas que han sido afectadas, autoridades locales de las comunas que hoy día presentan más consecuencias a propósito de esto que se ha llamado baja segregada ahí en el norte del país. Gracias por todo. Buen día.
4: Buen día.
17: Muy buen día.
0: 7:24 minutos.
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0: música hasta ahora. Esta canción se llama Kiss That Frog, Besa Esa Rana. La interpreta Peter Gabriel. Y nos sirve para contarles que la Comisión de Evaluación Ambiental de la región del Maule rechazó el proyecto Interconexión Internacional de Interés Privado Los Cóndores Río Diamante en la comuna de San Clemente, que había presentado la empresa Enel Generación. Según un comunicado de la Delegación Presidencial Regional del Maule, la decisión se tomó debido a la existencia de discrepancias relevantes en materias de biodiversidad, bienes protegidos, paisajísticos y el efecto en el turismo.
1: Bueno, esta historia la habíamos contado hace algunas semanas porque tenía como protagonista, entre otros, al actor Leonardo DiCaprio, que en esa oportunidad puso la atención internacional sobre esta iniciativa tras advertir que quedarían menos de 1,000 ejemplares de la rana de pecho espinoso de Pehuenche en estado salvaje, y aseguró que el proyecto de interconexión eléctrica amenazaría justamente parte de su hábitat. La petición no apuntaba, decía DiCaprio, en esa oportunidad de tener la iniciativa, pero las organizaciones conservacionistas buscaban que se modificara el trazado de la línea para disminuir el impacto sobre esa especie. Lo cierto es que, tal como tú decías al inicio, Mauricio, la Comisión de Evaluación Ambiental de la región del Maule rechazó este proyecto denominado Interconexión Internacional de Interés Privado Los Cóndores Río de Mar.
0: Ya, pues junto a Peter Gabriel saludamos también a alguno de nuestros auspiciadores. 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
1: 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Al regreso vamos a estar hablando de el ingreso al Congreso de la reforma constitucional en materia de seguridad. El gobierno acomodó algunos puntos, pero de todas maneras sigue generando controversia, porque entre otras cosas mantiene inhabilidades en derechos para condenados y genera un nuevo estado de excepción con un plazo bien largo, además prorrogable y sin control del Congreso.

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8: 7:36 minutos.
9: 7:36 minutos.
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10: Sí, revisamos qué está pasando en las calles de la capital. Marcelino Martínez, buenos días.
11: ¿Qué tal? Buenos días. Hola. Paula, Mauricio. Partamos por los siniestros viales. Atención ahí en la comuna de Lampa, porque hay un trabajo de asistencia vial que está ocupando una vía en la local de Ruta 5 al Sur, sector cruce La Montaña, altamente demandado a esta hora de la mañana. ¿Qué es lo que ocurre en ese lugar? Que hay un nylon desde un camión, por eso que ahí la asistencia de la autopista está sacando este material desde la vía, y esto está afectando la montaña al oriente, desde Los Boldos, una vía de evacuación desde el interior de Lampa muy importante para salir hacia el sector de Ruta 5, así que un llamado a la paciencia a quienes transitan por esa importante vía hacia el sector de la Panamericana. En la comuna de Providencia ya terminó un procedimiento de asistencia médica a un ciclista que resultó lesionado tras colisionar un vehículo motorizado ahí a un costado de la Plaza Baquedano, puntualmente Ramón Carnicer con Avenida Providencia con sentido hacia el oriente. Bomberos ya se retiró desde ese lugar. Flujo vehicular aumentado hasta ahora por congestión. Lo que ocurre en ruta 78 en dirección hacia Santiago significa que entre el kilómetro 20 y el kilómetro 10 hay tránsito bastante lento accediendo hacia Américo Vespucio. Lo mismo ocurre en la comuna de San Bernardo, varios tramos con congestión en ruta 5, lo mismo en Almirante Riveros, muy cerca de ahí en la capitanía con Camino Padre Hurtado, se suma una colisión de vehículos que está dificultando más el flujo vehicular en ese punto de Santiago, y lo mismo ocurre en el sector oriente, especialmente en el cruce de Camino San Antonio, Avenida Las Condes, Charles Hamilton, también se suma a la situación del nudo Quilicura, y por cierto, Costanera Norte con sentido hacia el oriente, ya tiene tránsito lento desde el inicio del túnel, ahí en el puente Fermín Vivaceta o puente Manuel Rodríguez en el centro de Santiago. Es la situación que podemos destacar desde Transporte Informa del Ministerio de Transportes, Paula Mauricio.
10: Muy bien, gracias Marcelino, buenos días.
11: Buen día.
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12: Escuchando a ustedes, queremos sus mensajes de voz en el WhatsApp de ADN, en el +569 85 21 23 60, si quieren hablar sobre este tema que, pese a los ajustes de la moneda, o aún con los ajustes de la moneda, o sobre todo por los ajustes de la moneda, sigue generando muchísima controversia, porque ayer finalmente entró al Congreso este proyecto de reforma constitucional en materia de seguridad. Mantiene, de hecho, inhabilidades de derechos para condenados y además propone un nuevo estado de excepción con características bien particulares. La moneda ha logrado cuadrar en parte al oficialismo y el debate se tensiona con la oposición tras sumar el ingreso de otro proyecto denominado Antibarricadas 2.0, que busca penalizar cortes parciales, incluso acoso en el metro y eliminar también el requisito de violencia. Tanto hay que hablar. Diana Copa, ¿cómo te va? Buenos días.
3: Hola. ¿Cómo les va? Muy buen día. Sí, definitivamente tanto de qué hablar porque 26 páginas, 8 modificaciones y con urgencia suma. Así ingresó la reforma constitucional de seguridad al Congreso, que se conoció hace menos de 12 horas, de la que se dará cuenta recién hoy en la tarde en la sala del Senado, pero que ya ha despertado la atención en el mundo político. Algunos puntos ya se habían conocido en los últimos días, pero hoy se ratifican dentro del texto que propone el gobierno. Endurecimiento penal y régimen carcelario salario estricto, que contempla que no podrán acceder a beneficios penitenciarios ni ayudas o subsidios financiados con recursos públicos durante su condena o hasta 15 años después. Un nuevo estado de excepción de seguridad pública que dura un máximo de 120 días, que será decretado por el presidente, prorrogable durante una vez más y sucesivamente con acuerdo del Congreso. Habilita al mandatario para que bajo el nuevo estado de excepción pueda suspender o restringir las libertades de movimiento, reunión o asociación, además de autorizar la intercepción de comunicaciones y los requisitos de bienes, requisición de bienes. Algunas de las 8 modificaciones que busca esta reforma constitucional que deberá ser tramitada inicialmente en el Senado. El ministro de la SECPRES, José García Rominot, explicó que las eventuales restricciones a beneficios sociales quedan comprendidas en una ley con quórum calificado, mientras que el ministro del Interior y vocero de gobierno, Claudio Alvarado, acusó una mala interpretación del texto y descartó que la iniciativa busque privar de atención de salud a las personas condenadas.
8: Las eventuales restricciones que tendrían respecto de beneficios pagados con recursos fiscales quedan entregados a una ley de quórum calificado, es decir, esa materia va a tener que ser regulada, está entregada al legislador.
13: Yo creo que ahí hay una mala interpretación. Lo que hemos hablado siempre de que determinados beneficios sociales pueden ser restringidos para aquellos que han cometido delitos y han atentado contra la sociedad. Eso es legítimo plantearlo y ese es un debate que se da en el Congreso. Pero eso es muy distinto a lo que usted me acaba de señalar de privarlos de atenciones de salud o de otras necesidades que tengan los internos. Eso no es así.
10: Ya, un debate que recién comienza, Diana, y donde, tal como ocurrió con la mega reforma, cada voto va a contar, tanto en la Cámara como en el Senado. Y desde ese punto de vista, importante saber, por ejemplo, cómo en el inicio de esta discusión recibió la oposición lo que plantea esta reforma constitucional. Ya decíamos, el gobierno va a requerir cada uno de los votos, 29 totales, por ejemplo, en la Cámara Alta.
3: Sí, la oposición que ayer se reunió desde la sede del Partido Socialista en el barrio París-Londres, con presidentes de partido, con parlamentarios y también con alcaldes, con tal de buscar puntos en común para proponer ideas respecto de la agenda de seguridad, entendiendo que hay disposición en avanzar en varias de las iniciativas, no así en la reforma constitucional, con la que han demostrado no estar de acuerdo, que han calificado incluso de innecesaria, de que es una estrategia del Ejecutivo, de que no es lo necesario reabrir una discusión constitucional, lo que es un dato clave, considerando lo que tú ya decías, Mauricio, entendiendo que la moneda también deberá buscar estos votos, considerando que el quórum que se necesita es de 4/7, es decir, en el Senado de 29 votos y en la Cámara Baja de 89, mucho más que lo que se necesitaba para la mega reforma en su momento. Anoche, cuando se conoció la reforma constitucional, tanto el senador independiente y presidente de la Comisión de Seguridad, Karim Bianchi, como su par de la Cámara, el senador de la DC, Iván Flores, mostraron sus aprensiones a la iniciativa.
14: Cuando estamos hablando de un estado de excepción que puede restringir derechos y entregar facultades extraordinarias, tenemos que ser especialmente responsables. Estas normas no se hacen pensando solamente en el gobierno de hoy, sino en cualquier gobierno que tengamos a futuro.
15: Lo único que cabe pensar entonces es que esto es una jugada política, para que cuando tengamos que rechazar una propuesta de reforma constitucional como la que están pidiendo, van a ponernos en contra de los intereses de la ciudadanía, entre comillas, que lo único que quiere es que se mejore la seguridad en Chile. No hay que hacer chambonadas, ¿no? Mucho menos constitucionales.
12: Bueno, ese es un punto bien interesante. Lo conversábamos ayer con la presidenta electa del Frente Amplio, porque la seguridad, Diana, lo hemos dicho permanentemente, es una de las principales prioridades, si no la principal prioridad de la ciudadanía. Son cosas de pronto mucho más fáciles de entender por cada uno de nosotros. Y en esa lógica, el gobierno tiene ahí una herramienta que puede usar, que es traspasar los costos del rechazo de ciertas iniciativas a la oposición y dejar como que ese sector no quiere avanzar en el combate a la delincuencia. Y el gobierno efectivamente tiene una herramienta a la que echar mano durante este trámite y que tendrá que saber enfrentar la actual oposición de la mejor manera. Ahora, ya decíamos, la moneda ajusta el plan de seguridad, consolida de alguna manera también el respaldo oficialista, lo ajusta porque baja de 11 a 8 las modificaciones constitucionales, lo acota, mantiene las restricciones a condenados pero serán reguladas por ley y consigue ordenar a los partidos aliados, ¿no?
16: Sí, sí, todo indica que los esfuerzos de la moneda ayer en el oficialismo tuvieron resultados porque a menos de 24 horas de la entrevista del presidente de la UDI, Guillermo Ramírez, desde el gremialismo se mostraron conformes con las explicaciones entregadas por el gobierno y a los temores respecto de que se legislara directamente a través de la Constitución parecen haber quedado atrás, porque recordemos, Guillermo Ramírez durante el día domingo en una entrevista en el diario La Tercera decía que no es bajo estas condiciones los votos y el apoyo de la UDI no iban a estar. Él se mostraba en contra incluso de una reforma constitucional, pero todo cambió, algo que se repitió también en Evópoli, en Republicanos y en Renovación Nacional, quienes se mostraron tranquilos luego del comité político ampliado con el texto que había sociabilizado el Ejecutivo en el Salón Democracia por parte del ministro de Seguridad, Martín Arrau, quien fue el encargado ayer de escuchar las preocupaciones de los partidos políticos y también de algunos calmarlas, ¿no? Y fue de hecho desde el Congreso Nacional, después de todo este comité político ampliado durante la mañana y acompañado de algunos de los parlamentarios de la bancada, que el presidente de la UDI, Guillermo Ramírez, confirmó que el apoyo de su partido estará pese a que son conscientes de que algunos de los proyectos que forman parte de la agenda serán polémicos. Una mirada muy distinta tiene el senador de Demócratas, parte de la bancada de Evópoli, Matías Walker, quien hace días que se venía mostrando en contra de esta idea y en las últimas horas dijo textual que no cuenten con su voto para esta locura.
17: Nosotros teníamos el temor de que se legislara a través de la Constitución, pero no va a ser una reforma constitucional amplia ni va a abrir un debate constitucional. Por lo tanto, la UDI está tranquila. Nosotros sabemos que las reformas que se van a presentar y los proyectos de ley que se van a presentar van a ser algunos muy polémicos. Si me permiten decirlo, algunos van a ser muy rudos.
18: Lo dije y lo reitero, no cuenten con mi voto para esta locura, que nada beneficia el fin de la seguridad y de combate al crimen organizado.
16: Ahora unos últimos datos. Ayer, de hecho, la expresidenta del Tribunal Constitucional, Marisol Peña, en conversación con La Prueba de ADN, decía que si el proyecto insiste en que se puedan afectar derechos como la educación, como la salud y la seguridad social, podría haber problemas de constitucionalidad. Y esto es clave porque el ministro de Seguridad, Martín Arrau, también hacía una especie de bajada luego de que se conoce este texto ayer en conversación con CNN Chile y decía que si esto se pudiera hacer por ley, se haría, pero como no se puede, por eso se presenta una reforma constitucional, insiste en que esta es la herramienta. Horas claves para la moneda con la presentación de esta reforma, las 16 horas en la sala del Senado, y en un escenario que se puede poner cuesta arriba con la oposición, pero también se podría seguir dando en el propio oficialismo. Muchos votos claves que tuvieron del propio sector en la mega reforma podrían faltar, y eso también va a ser clave, ¿no? El trabajo legislativo que hagan los diferentes ministros, tanto el ministro de las Express, José García Romero, como también el ministro de Seguridad, Martín.
12: Sí, el gobierno ha defendido acá que la reforma constitucional, tal como decías tú, Diana, y explicaba el ministro Arrau anoche, es habilitante para trabajar en algunas leyes. Por ejemplo, lo que se va a hacer con los derechos y las prestaciones y los beneficios sociales, que se va a exigir una ley de quórum calificado, pero según el gobierno tiene que haber una modificación constitucional que habilite el tratamiento de esa norma. Yo solo quería hacer zoom en una de las medidas que ha generado mayor controversia en las últimas horas y que tiene que ver con la creación formal del estado de excepción constitucional de seguridad pública, porque habla de atribuciones que el presidente tendría, que lo declararía ante una amenaza grave y determinaría qué zonas del país quedarían bajo esa situación. Tal como decías tú antes, Diana, y no es un tema menor, duraría un máximo de 120 días. Hoy día los estados de excepción constitucional duran 30, por ejemplo en la Araucanía, y son prorrogables por el Congreso. En este caso, el presidente podría prorrogarlo una vez por igual periodo, o sea, estamos hablando de 240 días, sin necesitar al Congreso. Más allá de la primera prórroga, sí se requeriría siempre el acuerdo del Parlamento, pero un estado constitucional de excepción constitucional inicial podría durar 240 días, si así efectivamente, 8 meses, si así un mandatario lo determina, ¿no? Si así en este caso el presidente Kast lo determina. El presidente estará obligado a informar al Congreso Nacional de las medidas adoptadas en virtud de este estado de excepción. Los derechos que podrían verse suspendidos por 8 meses, libertad personal y de locomoción y el derecho de reunión. Derechos que podrían verse restringidos, libertad personal y de locomoción, el derecho de reunión, el derecho de asociación, interceptar, abrir o registrar documentos y toda una clase de comunicaciones y disponer también requisiciones de bienes. Me parece que ahí hay un asunto muy importante a mirar por todo lo que significa, ayer se lo preguntaban al ministro Rau también en CNN Chile en relación a eso en particular, y él decía, el Congreso será el que diga si subimos el volumen o le bajamos el volumen a esta reforma.
10: Sí, y lo otro, Diana, también lo que mencionábamos respecto de la ley antibarricadas, digamos, recordemos, la ley antibarricadas fue promulgada, fue iniciativa, digamos, promulgada finalmente durante el segundo gobierno de Sebastián Piñera, que sancionaba el corte violento de calles. Y en esta iniciativa que se envía ayer a la Cámara por parte del Ministerio de Seguridad y que forma parte también de esta agenda contra el crimen organizado y el terrorismo, se pretende eliminar el requisito de violencia, de tal manera que cualquier interrupción del tránsito o interrupción, por ejemplo, de un servicio de transporte en general, puede ser el metro,
12: claro,
10: el simplemente sentarse en un andén interrumpiendo parcialmente el servicio, aun cuando no haya violencia de por medio. Algunos podrán considerar que la sola protesta es violenta, digamos, pero la ley que actualmente rige es clara respecto de cuando se califica o se caracteriza un hecho, un corte como violento. Pues bien, ahora se pretende sacar todo aquello y penalizar cualquier interrupción del tránsito, salvo que sea por caso de accidente o cuestiones muy puntuales. Y aquí el debate se plantea respecto de esto, que esta indicación respecto del derecho a manifestarse. ¿Qué pasa con el derecho a manifestarse, por ejemplo, de un grupo de personas, por la razón que sea, interrumpiendo el tránsito de manera pacífica, como ocurre por lo demás, no solo en nuestro país, sino que en tantos otros territorios, digamos? Ahí hay toda una discusión que ya se plantea con el solo envío de este proyecto.
12: Claro, el ministro decía ayer, Diana, que cortar el tránsito no es una forma para él legítima de protesta.
16: De hecho, era una de las preocupaciones que mostraban los alcaldes hace un par de semanas cuando fueron al Palacio de la Moneda con esta agenda de seguridad, y en particular recuerdo que el alcalde de Puente Alto, Matías Toledo, ponía sobre la mesa esta ley antibarricadas 2.0 que el ministro decía ayer, la señal es clara, modificaremos el código penal para abarcar las situaciones que no quedaron comprendidas en la ley, se acabó la impunidad para quienes bloquean calles, paralizan el metro y vulneran la libertad de todos los chilenos.
12: Bueno, se está intentando correr el cerco, tal como decía el ministro Arrau, será el Congreso el que determine si suben o le bajan el volumen a esta agenda de seguridad. El proyecto antibarricadas, junto con el que moderniza el Sistema Nacional de Registro de ADN, son los primeros que ingresan como parte de este contexto. Muchas gracias por todo, Diana, buen día.
10: Buenos días.
16: Que estén bien, buen día.
6: 7:52
9: 7:52
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10: Bueno, y en el socialismo democrático calificaron de inconducente el llamado de la nueva presidenta del Frente Amplio, Gail Yeomans, de formar una sola coalición de izquierda para enfrentar la agenda del gobierno. Analistas también ponen el foco en la baja participación de las elecciones del Frente Amplio y en el rol del expresidente Gabriel Boric en la unidad del progresismo. Paulina García nos trae los detalles.
19: Desde el expresidente Gabriel Boric hasta el alcalde de Maipú, Tomás Odanovich, felicitaron a la nueva presidenta del Frente Amplio, Gail Yeomans, un triunfo que además de generar sorpresa, ha sido interpretado por el mundo político como un giro hacia la izquierda por parte de la colectividad, idea de la cual la propia parlamentaria ha sido cauta, señalando que como partido van a trabajar en conjunto con el resto de la oposición, especialmente con el socialismo democrático. Entre sus primeras definiciones, Gail Yeomans instó a los partidos de la oposición a formar una sola coalición de izquierda fuerte para enfrentar la agenda del gobierno. Sin embargo, dicho planteamiento no generó eco en el resto del socialismo democrático. Escuchamos a la presidenta del Frente Amplio, Gail Yeomans, y a la presidenta del Partido Socialista, Paulina Bodanovich.
20: Y además hemos concluido que es importante el poder avanzar en una agenda común con los sectores de la Alianza Progresista, Para eso es necesario poder avanzar a una coalición progresista. Ahora tenemos que seguir dando pasos, ¿cierto? Tener una agenda común, no solamente para enfrentar a José Antonio Kast, sino que también para levantar propuestas. Eso es lo que vamos a buscar.
0: La idea de una coalición es una idea que ronda hace mucho tiempo, pero que requiere precisamente ponerse de acuerdo en hechos sustantivos, esenciales, y que habrá que trabajar en ello. Yo creo que estamos todavía distantes de aquello.
19: El triunfo de Gael Llomas ha sido interpretado por distintos analistas como la victoria de las bases, pese a tener el apoyo de la ex ministra Antonia Orellana y del senador Diego Ibáñez. Su sustento principal durante la campaña eran representantes de distintas sensibilidades sociales. En cambio, la lista encabezada por Constanza Martínez pertenecía a la tendencia ligada al expresidente Gabriel Boric y figuras ligadas a Revolución Democrática. En ese sentido, el senador del Partido Republicano, Arturo Esquella, dice que ve con poca esperanza que la relación entre el Frente Amplio y el gobierno mejore con el desembarco de Gael Llomas, mientras que el presidente del ADC, Álvaro Ortiz, hizo hincapié en que la idea de formar una sola coalición con el resto de las oposiciones es poco previsible y entregó sus razones.
21: No sé qué más en la línea de negar la sal y el agua podría crecer en el Frente Amplio, pero entiendo que quienes han visto de cerca el comportamiento de la nueva presidenta va en esa línea.
22: Somos una alianza bastante amplia, desde el centro hasta la izquierda, donde el centro lo marca la Democracia Cristiana. El ser parte de una coalición habla de que tenemos puntos en común, pero hay otros que no.
19: Uno de los desafíos de Gael Llomas es propiciar la presencia del Frente Amplio en las calles y conquistar a la militancia de base, toda vez que durante la gestión de Constanza Martínez hubo una fuga de 7.000 adherentes, sumado a que en las recientes elecciones internas solo participó un 18% del padrón habilitado. El analista político Marcos Moreno explicó qué factores pudieron haber incidido en el triunfo de Gael Llomas en el marco de una campaña con Constanza Martínez que no estuvo exenta de polémicas.
23: El triunfo de la diputada Gael Llomas muestra que el Frente Amplio comienza a discutir algo más profundo que quién dirige el partido. Cómo existir políticamente después de Boric, pero participó menos de uno de cada cinco militantes habilitados.
19: Lo que queda claro es que el rol del expresidente Gabriel Boric será clave para darle vigencia a un partido como el Frente Amplio, que busca ser la voz cantante dentro de la oposición, sobre todo porque se dice en la interna del Frente Amplio que dentro de la gestión del expresidente Gabriel Boric, el rol del Frente Amplio se fue desdibujando frente al del socialismo democrático. Paulina García, ADN.
6: 7:57 minutos.
24: 7:57 minutos.
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6: 7:58 minutos.
24: 7:58 minutos.
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10: Segregada en el norte, deja un fallecido, más de 2.000 evacuados y obliga a trasladar a 540 internos desde Tocopilla. Las autoridades mantienen la alerta ante nuevas precipitaciones previstas para hoy.
12: Las clases siguen suspendidas en la totalidad de las regiones de Arica, Parinacota, Tarapacá y Atacama. Se suman 5 comunas de la región de Antofagasta que están siendo monitoreadas por el temporal.
10: El cierre más prolongado de su historia. Tras más de 30 días, a esta hora se reabre el paso fronterizo Los Libertadores. Gremios de transportistas evalúan las pérdidas y piden una solución definitiva.
12: El gobierno ingresó al Senado la reforma constitucional de seguridad. Incluye un nuevo estado de excepción, regímenes penitenciarios diferenciados y restricciones a beneficios sociales para condenados.
10: No es una forma de protesta. El ministro Arrau defiende el proyecto antibarricada 2.0 que entró también al Congreso. Busca sancionar interrupciones parciales o totales de la circulación y del transporte.
12: Un hombre buscado por homicidio fue abatido por la PDI cuando intentó atropellar a una funcionaria en Colina. Otro murió en un incidente similar con carabineros y guardias municipales en Quilicura.
10: Serán formalizadas más de 70 personas en el marco de la denominada Operación Imperio Ámsterdam, entre ellas Camilo Huerta, investigado por presunto tráfico de drogas.
12: Presupuesto 2027. El ministro de Hacienda llamó a cuidar los recursos fiscales y se desmarcó del aumento de 23% solicitado por vivienda. En paralelo, el Consejo Fiscal Autónomo recomendó medidas al gobierno adicionales ante la estrechez.
10: El socialismo democrático toma distancia del llamado de la nueva presidenta del Frente Amplio, Gael Giomans, a conformar una sola coalición opositora. Las directivas del Partido Socialista y el PPD calificaron la propuesta como apresurada.
12: La exministra Trinidad Steiner se excusó finalmente de asistir a la comisión investigadora y algunos diputados bajan las expectativas sobre presentar una acusación constitucional en su contra. Hoy vence ese plazo.
10: Ivette Vergara quedó en libertad tras ser formalizada por conducción temeraria. El tribunal fijó para fines de octubre una audiencia donde se discutirá una eventual suspensión condicional del procedimiento.
12: Alerta por una intensa ola de calor en Estados Unidos con temperaturas que alcanzan los 46 grados. El fenómeno marca récords en distintas ciudades y preocupa por el riesgo de incendios forestales.
10: Y en 75 minutos de juego, Alejandro Tavilo perdió por un expresivo 6-2-6-1 ante el español Rafael Jodar en la tercera ronda del Masters 1000 de Cincinnati.
12: Y Justo Yanni será el reemplazante de San Pedro en el ataque de Católica ante Estudiantes de La Plata por la Copa Libertadores. El partido de octavos de final será transmitido por ADN Deportes desde las 7:30 de la tarde.
6: 8:01.
12: 8:01.
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32: Son las 8 de la mañana, 3 minutos.
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32: Son las 8 de la mañana, 3 minutos.

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1: Son las 8 de la mañana, 31 minutos.
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4: Presidente Kast ingresa al Senado reforma de seguridad con suma urgencia. Contempla 8 medidas. Trinidad Steiner se excusa de asistir a comisión por temas personales y toma fuerza idea de acusación constitucional en su contra. Instituto Nacional de Derechos Humanos presenta querella contra la Escuela Naval por agresiones a ex cadete.
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4: Saludos a todos desde el Centro de Noticias de los Medios Unidos. Les saluda Emilio Freixas y estas son las noticias del día. El gobierno del presidente José Antonio Kast ingresó este lunes al Senado el proyecto de reforma constitucional que busca fortalecer el Sistema Nacional de Seguridad Pública y crear un nuevo estado de excepción constitucional de seguridad pública, iniciativa que forma parte de la agenda contra el crimen organizado y el terrorismo ACOT. El proyecto fue ingresado con suma urgencia, por lo que contempla un plazo de 15 días para su discusión. El trámite legislativo estará además marcado por la próxima semana distrital. La iniciativa plantea 8 modificaciones a la Constitución con las que el Ejecutivo busca reforzar las herramientas del Estado frente al crimen organizado y establecer nuevas facultades para enfrentar situaciones graves de seguridad pública. La exministra de Seguridad Pública, Trinidad Steiner, se excusó de asistir a la Comisión Especial Investigadora de la

0: Cámara de Diputados encargada de revisar su gestión, aludiendo a temas personales que hacen imposible su concurrencia. Pese a que fuentes del Congreso aseguraban que la ex secretaria de Estado se estaba preparando para asistir con asesoría de abogados incluida, finalmente esto no se concretará. De esa forma, la primera sesión de la Comisión Especial Investigadora debió desarrollarse en su ausencia. En atención a temas personales, se me hace imposible concurrir hoy, habría señalado Steiner, al ratificar que no llegará a la sesión. La situación provoca que la idea de una acusación constitucional tome mayor fuerza en la oposición, desde donde apuntan avances en su redacción. El diputado de la DC, Patricio Pinilla, apuntó que el no venir sería un agravante bastante importante y podría inclinar la balanza respecto a la acusación, la que no es algo definitivo o resuelto, es algo que estábamos conversando. No obstante, dijo que ya la podemos tener más o menos redactada sobre la base de la infracción a la ley. La tenemos muy cerca de una redacción porque hay una infracción a la ley constatada por la Contraloría General de la República. Pero, por supuesto, que el hecho de presentarla o no, la oportunidad, la viabilidad jurídica, eso ya depende también de las conversaciones que tengamos con el resto de los diputados, subrayó. Así, el diputado de C dijo que la acusación constitucional está bastante redactada y bien avanzada, sosteniendo que personalmente le interesa fijar un estándar, mostrando molestia porque, a su juicio, el gobierno minimizó la situación. En tanto, la recién electa presidenta del Frente Amplio, la diputada Gael Romance, llamó a actuar con unidad y dijo que no hay excusa aceptable de que una ministra no se presente a dar justificación. En esa línea, dijo que conversarán el tema de la acusación constitucional y que se dará a conocer una definición. Mientras, el diputado Nelson Venegas del Partido Socialista dijo que en términos personales yo estoy a favor de una acusación, pero advirtió que es un tema que se conversará como bancada para evaluar si existe el respaldo suficiente para su aprobación. Por otra parte, la jefa y el subjefe de la bancada de diputados UDI, Flor Baize y Sergio Bobadilla, respectivamente, emplazaron a la oposición a actuar con valentía y presentar la acusación constitucional. Los diputados llamaron a la oposición a dejar el circo y el chantaje político, asegurando que si tienen la convicción jurídica de que hay antecedentes suficientes como para ingresar una acusación constitucional, lo que corresponde es que actúen con valentía, la presenten y dejen de utilizar esta herramienta como forma de presión. La izquierda tiene que decidir qué quiere hacer, porque si realmente estuvieran convencidos de que la ex ministra Steiner infringió la Constitución o las leyes, hace rato tendrían presentada la acusación y habrían asumido la responsabilidad de sus acciones. Pero como evidentemente no tienen esa certeza, prefieren mantener viva una amenaza y convertir todo esto en un espectáculo político bastante mediocre, criticaron. Así, llamaron a que antes de este martes, y si tienen la valentía suficiente para hacerlo, presenten la acusación contra Steiner, advirtiendo que si quieren avanzar por ese camino, que lo hagan. Pero lo que no puede ocurrir es que mantengan a una ex autoridad sometida a una amenaza permanente solo por su falta de determinación y coraje.
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0: Luego de que en años anteriores las comunas elegidas fueron Colina y Huechuraba, este lunes el Ministerio de Salud Minsal informó que el nuevo hospital para la zona norte de la región metropolitana se realizará en Lampa. La ministra de Salud, May Chomalí, comunicó que la Contraloría General de la República tomó razón del decreto de asignación presupuestaria por 9.000 millones de pesos para adquirir el terreno donde se construirá el proyecto. De esta forma, tras 14 años de espera, el Servicio de Salud Metropolitano Norte podrá iniciar las gestiones para realizar la compraventa del terreno, el cual fue seleccionado tras un proceso de análisis de más de 30 sectores, considerando características tanto técnicas como económicas. El anuncio contó con la presencia de Chomalí, el subsecretario de Redes Asistenciales Julio Montt, y se llevó a cabo tras una reunión en la que participaron los alcaldes de Huechuraba, Quilicura, Colina, Tiltil, Lampa, Independencia, Conchalí y Recoleta, además de parlamentarios de la zona. El nuevo recinto hospitalario estará en el sector de Valle Grande y tendrá una superficie superior a las 7 hectáreas. Se estima que beneficiará a más de 1 millón de habitantes con más de 70.000 metros construidos. Cabe recordar que durante el segundo mandato del presidente Sebastián Piñera en agosto de 2019, se reveló que la comuna en la que se construiría el hospital sería Colina. Posteriormente, en 2024, la nueva información indicó que la comuna elegida era Huechuraba. Incluso, a mediados de 2025, la entonces ministra de Salud, Ximena Aguilera, se comprometió a definir un terreno para la construcción del recinto hospitalario tras las exigencias de distintos alcaldes de la zona norte de la región metropolitana. Lo anterior se asocia a la misma necesidad que se mantiene vigente hasta la actualidad: ampliar y fortalecer la infraestructura hospitalaria del sector norte de la región, que tiene una alta demanda y que depende principalmente del Hospital San José. El Consejo Fiscal Autónomo advirtió que la mega reforma no será suficiente para combatir la deuda fiscal que mantiene el Estado y le requirió tomar medidas adicionales para enfrentar el déficit fiscal. El informe Balance Estructural concluyó de la misma forma que la Dirección de Presupuestos que en 2029 la deuda bruta del Estado tiene una probabilidad de superar el umbral prudente de 45% del PIB. En detalle acerca del proyecto de ley de reconstrucción nacional conocido como Mega Reforma, el Consejo detectó diferencias metodológicas entre las cifras entregadas por la DIPRES. Por ello, recomendó que estas diferencias sean explicadas en una nota complementaria para ser evaluadas. El organismo destacó que la DIPRES confirma la necesidad de recomponer los activos líquidos del Tesoro Público. Sin embargo, advirtió que aún no han definido con claridad los objetivos de la recomposición ni la trayectoria para alcanzarlos.
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0: En los últimos días, la Policía de Investigaciones PDI notificó la detención de 4 ciudadanos extranjeros por su presunta implicancia en la distribución y venta de drogas en el sector de la Pequeña Caracas, en la comuna de Estación Central. Asimismo, se incautó marihuana avaluada en más de 5 millones de pesos. El procedimiento fue llevado a cabo por detectives del equipo Modelo Territorial Cero de la Vicrim Cerrillos, esto en el marco de un proceso investigativo por el delito de tráfico ilícito de drogas. Los detenidos corresponden a 4 personas de nacionalidad colombiana. De acuerdo a las diligencias, se dedicaban a la venta de cannabis en un departamento. El operativo permitió incautar 1.002,5 gramos de cannabis, equivalentes a 1.002,5 dosis, avaluada en 5.012.500 pesos. También fueron incautados 205 mil pesos en efectivo, una balanza digital, 7 teléfonos celulares y un vehículo. Y en el ámbito deportivo, la FIFA despidió este lunes a Kevin Lamour, su director de operaciones y hasta ahora tercer funcionario de mayor rango, en medio de una creciente crisis política en torno a Gianni Infantino. La salida del francés de 45 años se produce apenas 3 semanas después de que cuestionara públicamente uno de los proyectos más ambiciosos del presidente del organismo. La ruptura quedó expuesta cuando Lamour calificó el plan para abrir a inversores privados el negocio de los mundiales como el proyecto de una sola persona. También denunció que el personal de la FIFA había sido engañado y que sus colegas merecen algo mejor que desprecio e intimidación. Su mensaje terminó con una advertencia que ahora cobra especial fuerza. Y si eso significa que pierdo mi trabajo, que así sea. Entenderé y respetaré esa decisión. Al menos dormiré tranquilo esta noche, mencionó. La relación laboral entre la FIFA y Kevin Lamour, en su calidad de director de operaciones, concluyó el 17 de agosto de 2026, confirmó el portavoz del ente rector del balompié, citado por The Athletic. FIFA destacó sus 2 años de servicio. Su salida, sin embargo, ya parecía encaminada. A comienzos de agosto no fue incluido en una reunión de emergencia convocada por Infantino en Marruecos para reorganizar sus apoyos tras el fracaso del proyecto FIFA Forward Enterprise. El plan que desató la tormenta contemplaba crear FIFA Forward Enterprise, una filial valuada en 20 mil millones de dólares que concentraría los negocios de los mundiales masculino y femenino y del mundial de clubes. La FIFA pretendía vender un 20% a inversores privados por 4.200 millones de dólares con Joshua Kushner y Trev Capital como inversor ancla y elevar de 8 a 20 millones de dólares el bono para cada federación miembro. La crisis llega además a pocos meses de una elección presidencial que puede convertirse en el mayor desafío político para Infantino desde que asumió la conducción de la FIFA. Los comicios están previstos para el 18 de marzo de 2027 y con nuevas voces retirando su respaldo y antiguas figuras de su entorno enfrentadas con sus decisiones.
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0: Nos vamos a las regiones. El Instituto Nacional de Derechos Humanos impuso una querella a la Escuela Naval Arturo Prat de Valparaíso por el delito de tortura a un joven de 25 años, quien se encontraba en proceso de formación en la institución. El excadete habría sido sometido a agresiones físicas, amenazas y asfixia, las que concluyeron en el aislamiento del joven en la enfermería del recinto, donde, según la denuncia, no se brindó la atención necesaria y posteriormente se le obligó a firmar la baja por desinterés vocacional. Esta querella por parte del INDH se suma a la denuncia presentada por el abogado particular Rodolfo Precht ante la Fiscalía del Ministerio Público contra los cadetes agresores y el director de la institución. Desde la Armada afirmaron estar en conocimiento de las acciones legales, reiterando estar a disposición para entregar información necesaria para una investigación. La exconcejala de Graneros, Taeloisa Galás, fue encontrada con vida la tarde de este lunes tras permanecer desaparecida desde el pasado 5 de agosto. La mujer fue ubicada en la esquina de Huérfanos con Bandera en Santiago. El subprefecto Juan Reyes, jefe de la Brigada de Homicidios de Rancagua, dijo que se procedió a tomarle una declaración para conocer las circunstancias de su desaparición, encontrándose en buenas condiciones físicas y de salud. Una vez que se realizó dicho procedimiento, se dio cuenta al fiscal y también se le informó a la familia. Por ser mayor de edad y estar en condiciones físicas y de salud favorables, se dieron a conocer las informaciones y posteriormente ella volvió a la vía pública donde se encontraba, indicó. La denuncia por presunta desgracia había sido presentada por su familia el 8 de agosto. La exautoridad enfrenta además una investigación de la Fiscalía de Alta Complejidad de O'Higgins por la presentación de licencias médicas falsas para justificar inasistencias al Consejo Municipal, caso que surgió a partir de un informe de la Contraloría sobre funcionarios públicos que viajaron al extranjero durante reposos médicos. Un adulto mayor falleció tras ser impactado por un tren de pasajeros mientras cruzaba la vía férrea en Avenida Barros Arana con Avenida Valparaíso en Temuco, región de la Araucanía. El accidente ocurrió pasado el mediodía de este lunes, involucrando un tren corto de F del recorrido Temuco-Victoria, cuya máquina impactó al peatón mientras cruzaba la vía, al parecer sin advertir la cercanía del convoy. Una ambulancia del SAMU fue derivada al lugar, pero a su llegada la tripulación solo pudo constatar el fallecimiento del peatón, que posteriormente fue identificado como Juan Valentín Riquelme Neira, de 73 años de edad. Según detalló el capitán Carlos Figueroa, un equipo de la subcomisaría investigadora de accidentes de tránsito CIAT de Carabineros, fue enviado al sitio del accidente por orden del fiscal de turno del Ministerio Público. Mientras se desarrolló el operativo policial, Carabineros cerró el tránsito vehicular por Avenida Valparaíso en ambos sentidos, dejando solo habilitada la Avenida Barros Arana, lo que a ratos generó alta congestión. El cuerpo de la víctima fatal fue levantado por personal del Servicio Médico Legal de Temuco.
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0: Disculpando a la Fiscalía por la investigación que llevaron en su contra, Diego Ancalao terminó esta semana de responder a las preguntas del Ministerio Público ante la acusación en su contra por lavado de activos en el marco del caso Convenios contra la Corporación Kimun, que se indaga en la región de Los Lagos. 3 de 6 imputados ya han contestado las preguntas ante el Ministerio Público en el marco del juicio oral por el caso que se lleva adelante en Puerto Montt por la defraudación que acusaron de parte de la Corporación Kimun al gobierno regional de Los Lagos por 1.200 millones de pesos. Esta semana fue el turno de Diego Ancalao, figura clave en esta indagatoria, quien es acusado de colaborar con Jaime Wincahue, presidente de Kimun, para desviar los 1.200 millones de pesos para otros fines que no tenían relación con el convenio suscrito entre la corporación y el GORE en la zona. En esa línea, en medio de las preguntas finales, Ancalao, quien se ha defendido acusando una maquinación política en su contra, afirmó que disculpaba a la Fiscalía por el desarrollo de la indagatoria y no atender su requerimiento de colaborar, manteniéndolo en prisión preventiva por 18 meses. En tanto, el abogado de Ancalao, José Díaz, dijo que no hubo ocultamiento al usar los 1.200 millones de pesos para pagar deudas de Kimun, mientras que el abogado del presidente de Kimun, el defensor penal público Eduardo Añasco, señaló que habrá muchas absoluciones.
3: El representante legal de la Corporación Kimun ya había señalado que cuando tuvieran los fondos iban a realizar pagos con estos 1.200 millones de pesos. Y ese era un hecho público por Superintendencia de Educación Superior. Y no hay un acto oculto.
4: Todavía queda mucho por realizar del juicio, pero al menos yo le puedo decir que en mi opinión van a haber varias personas que van a ser absueltas precisamente porque no hay delitos y no se ha probado lo contrario.
0: En la otra vereda, el abogado del Consejo de Defensa del Estado, Rodrigo Tejos, dijo que se ha logrado acreditar que no hubo ánimo de cumplir con el convenio entre Kimun y el GORE Los Lagos.
5: Uno no espera que los acusados expongan hechos o den versiones que ayuden a incriminarlo. Sin embargo, parte de lo que han señalado, que no lo pueden ocultar, sí va en esa línea. Y que si no hubiesen declarado, esas situaciones y esas circunstancias también habrían aparecido de las versiones de los testigos y la prueba documental que tiene el Ministerio Público y el Consejo de Defensa.
0: La próxima semana testificará en tribunales la ex administradora regional Viviana Godoy, quien es acusada de fraude al fisco, porque en su calidad de gobernadora subrogante, reemplazando a Patricio Vallespín, autorizó el traspaso de recursos a Kimun. Y un médico anestesiólogo que se desempeña en el Hospital Provincial del Huasco, en Vallenar, región de Atacama, es investigado por el Ministerio Público por abusos sexuales contra al menos 2 pacientes que se encontraban sedadas. De acuerdo con antecedentes recabados, los hechos investigados corresponden a 2 episodios distintos ocurridos a fines de 2022 y en octubre de 2025. El primero de ellos salió a la luz luego de que una funcionaria del Hospital Provincial del Huasco denunciara que el profesional habría abusado sexualmente de una joven mientras ésta se encontraba bajo los efectos de la sedación. A raíz de estos antecedentes, en julio de 2023, la Fiscalía formalizó al médico, instancia en que el tribunal decretó como medidas cautelares la prohibición de acercarse a menos de 200 metros de la víctima y de mantener cualquier tipo de comunicación con ella. Sin embargo, mientras dicha investigación seguía su curso, en octubre de 2025 se presentó una segunda denuncia contra el mismo profesional. Según trascendió, una paciente concurrió hasta un cuartel de la Policía de Investigaciones PDI de Vallenar para denunciar un presunto abuso ocurrido mientras se sometía a un examen en un recinto privado de salud de la comuna. La mujer habría sido sedada para el procedimiento, contexto en el que el anestesiólogo habría abusado sexualmente de ella. El hecho habría sido advertido por una funcionaria del establecimiento de salud. Posteriormente, la paciente tomó conocimiento de lo ocurrido y presentó la respectiva denuncia. Desde la Fiscalía Local de Vallenar confirmaron que el profesional fue reformalizado por dos hechos separados y respecto de dos víctimas distintas. En concreto, la investigación es por delitos de abuso sexual contra personas mayores de 14 años, bajo la circunstancia de que las víctimas se encontraban incapacitadas para oponer resistencia. Actualmente, el plazo de investigación continúa vigente y el imputado permanece sujeto a las cautelares de prohibición de acercarse y comunicarse con las víctimas, además de arraigo nacional. Otro de los antecedentes conocidos en torno al caso apunta a que, hace algunas semanas, personal policial concurrió hasta el Hospital Provincial del Huasco para buscar al médico, luego de que este no se presentara a una audiencia. Consultado por el caso, desde el recinto asistencial indicaron que el 12 de diciembre de 2022 denunciaron los hechos ante la Fiscalía Local de Vallenar, luego de tomar conocimiento de una situación que eventualmente podía revestir características de delito. Asimismo, ese mismo día se instruyó un sumario administrativo para investigar los antecedentes contenidos en un documento elaborado el 9 de diciembre de ese año por el jefe de la Unidad de Apoyo Clínico Pabellón del establecimiento. No obstante, desde el hospital no informaron cuál fue el resultado de dicho procedimiento administrativo. Pese a la investigación penal en curso y las dos denuncias que pesan en su contra, el anestesiólogo continúa desempeñando funciones en el Hospital Provincial del Huasco y no ha sido apartado de su cargo, según los antecedentes entregados por el propio recinto asistencial.
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0: A continuación, un resumen internacional preparado por nuestro medio asociado Radio Francia Internacional.
6: Se cumple una semana del terremoto que golpeó a Colombia y que ya ha dejado 289 fallecidos. Las probabilidades de encontrar sobrevivientes bajo los escombros se han reducido y el foco está puesto ahora en la ayuda a los damnificados. Las tropas israelíes no se retirarán de la franja de Gaza hasta que el grupo Hamas esté completamente desarmado. Así lo ha reiterado el primer ministro israelí Benjamín Netanyahu, reunido con el yerno de Donald Trump, Jared Kushner. Escándalo en Francia por el robo de datos fiscales de casi 700.000 personas a través del hackeo del sitio web de impuestos del Estado. Una verdadera mina de oro para los estafadores.
0: En noticias es todo por el momento. 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
1: Son las 9 de la mañana, 3 minutos.
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0: Los capos de Daft Punk y su Get Lucky nos ayudan junto a Pharrell Williams a abrir esta edición de Radio Sport Noticias para día martes 18 de agosto del 2026. Saludo cordial a todos los que nos están acompañando a través de www.radiosport.cl, la deportiva de Chile, y por supuesto también a todas las antenas de la red de Medios Unidos que convergen en la www.mediosunidos.cl y las webs de cada una de nuestras emisoras afiliadas en todo el país. Esta es una producción de Media Digital para todos ustedes, Media Digital Sports, produciendo el contenido deportivo de esta jornada que arranca con la música de Pharrell Williams y Daft Punk con esto que se llama Get Lucky. 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Comienza nuestro programa a partir de lo que quedó en la jornada de ayer. Nos habíamos quedado en el pendiente del partido entre Ñublense y Unión La Calera. Nos vamos precisamente a escuchar las voces de los protagonistas del 2-1 de los chillanejos frente al cuadro cementero. Partimos por Sebastián Valencia, el jugador de Ñublense. Nos cuenta sus sensaciones luego del partido en Chillán.
1: No recuerdo un partido, creo que estoy soñando, todavía no lo creo. El primer gol, más acostumbrado a hacer goles de cabeza, pero la verdad que el segundo, cuando le pegué y vi que iba entrando al ángulo, no lo creía. Y bueno, pues celebré con mi compañero y muy contento. Sí, sabíamos que era un partido importante. La semana pasada se nos escapó el triunfo en el final con Audax, que igual nos dejaba ahí en los primeros lugares. Pero nos sacudimos rápido de ese mal trago y sabíamos que hoy día teníamos que sumar de tres con nuestra gente para poder meternos nuevamente ahí arriba. Nuestro objetivo principal es dejar al club en puestos de copas internacionales, así que por eso estamos trabajando día a día.
0: Momento de escuchar al técnico calerano. Será quien habla ahora, Martín Chicotelo. Esto dijo de la derrota cementera ante Ñublense, el DT de los caleranos.
2: No hicimos un buen primer tiempo. Creo que después los chicos reaccionaron bien, fueron a buscar el resultado, pero bueno, no nos alcanzó. Si hay un responsable, por supuesto que soy yo, de lo que realiza el equipo. Así que bueno, tratar de levantar la cabeza y seguir. Yo siempre doy el máximo, pero bueno, uno tiene la responsabilidad de ser el entrenador de este equipo. Lamentablemente el plan de partido que planteé en el primer tiempo no me funcionó bien, y bueno, el segundo tiempo creo que estuvimos un poco mejor, pero no nos alcanzó. Los chicos hicieron un esfuerzo muy grande, principal responsable por supuesto soy yo. Creo que nos fuimos muy atrás el primer tiempo, nos costaron algunas tenencias que perdimos el balón, pero como te digo, no creo que la corrección que hicimos en el segundo tiempo mejoró al equipo. El primer tiempo no, lo que planteé no salió, así que me hago responsable de lo que pasó en el partido, y bueno, hay que seguir adelante. Lo mejor es que el equipo se mostró, que reaccionó, y estos chicos tienen un alma importante. Hay muchos errores que corregir de mi parte, en principal, y bueno, hay que corregirlo y seguir adelante, y bueno, uno está hasta que se dispone. Pero bueno, seguramente hay muchísimas cosas para corregir, si no, no estaríamos donde estamos ahora.
0: Martín Chicotelo, el técnico de Unión La Calera, ahí tirando factos sobre su propia responsabilidad como entrenador en esta derrota de los cementeros. Seguimos en la cronología de partidos. Nos vamos a meter en el partido entre Cobresal y el cuadro de Deportes Concepción. Partimos escuchando lo que dijo Fernando Nano Díaz en la victoria de Deportes Concepción ante Cobresal.
3: Justamente era un partido muy, muy importante para nosotros, que lo iba a marcar desde lo que era nuestro objetivo. Obviamente, el primer objetivo siempre fue realmente avanzar el equipo, después salir del fondo, después salir de zona de ascenso. Ahora ya estamos en puntaje más cerca de una copa de descenso. Es importante un paso y medio para estar tranquilo, aun cuando todavía no se termine de decidir eso. Es muy importante porque nuestro equipo viene en alza, cada partido más, tuvimos un problema en el primer tiempo. El rival juega de los jugadores, estamos a mucho, entonces que si no hemos contado, tenemos una educación al inicio, cuando tuvimos que reaccionar nosotros en unos cambios muy importantes en el juego, cambio de material, cambio de posición del grupo para cerrar eso. Fue un arco que estaba quedando abierto y teníamos controlado como si fuera la final del primer tiempo, en el segundo tiempo. Y la idea era justamente hacer lo que hicimos, de ser un sólido, un ordenado, que nos dejara la pelota y aprovechar el adelantamiento del final que para llegar por los contados. Entonces, insisto también, hace un partido de Carlos Borges, de los Guadalajara, de Borges, Carlos Cobales, entonces todo una visión específica.
0: Ahí estaba entonces, complicadito el audio de Nano Díaz. Bueno, hay que entender que la condición del audio no era muy buena, así nos llegó, así que agradecemos en todo caso la colaboración de nuestros amigos del norte, ahí con ese audio del Nano Díaz que habló después del partido ante Cobresal. Y como siempre la voz legionaria la pone el propio Gustavo Huerta, y esto dijo el técnico de los Mineros.
4: Fue factor fundamental el primer tiempo, creo que lo hicimos muy bien, jugamos muy bien, atacamos con todo, con varias oportunidades de gol. Lamentablemente eso marcó la tendencia del partido, porque no las concretamos y bueno, y quedamos expuestos a algunas jugadas específicas, como es lo que significó el primer gol. Lo repetimos bastante en la previa, de que hubo las fortalezas de Concepción, la pelota que tenía, y lamentablemente la única llegada que tuvieron en el primer tiempo, no hacen el gol de pelota detenida como lo habíamos previsto. Y después, bueno, sabíamos que Concepción con mayor razón se iba a meter dentro de su zona para defender esa opción de gol, ese gol que habían hecho, y obviamente que con el desgaste que habíamos hecho nos fuimos complicando, nos fuimos enredando el segundo tiempo y prácticamente teníamos nosotros el balón, pero sin crear oportunidades de gol. Lamentablemente fueron tiempos totalmente diferentes. Primer tiempo contundente en cuanto a la forma como atacamos, cómo llegamos. Reitero, lamentando no hacer los goles que tuvimos, las opciones de gol que tuvimos. Y después, ya el segundo, con mucha pierna rival cerca de su arco, fue mucho más difícil y quedamos expuestos al contraataque, como sucedió el segundo gol. Bueno, fundamentalmente recuperarnos, más allá de recuperarnos mentalmente, porque teníamos mucha confianza en seguir ganando de local. Se hizo todo en función de eso el primer tiempo. Lamentable cómo se dio al no concretar las oportunidades y lo más importante, no decaer. Siempre dijimos de que la segunda prueba para nosotros era evitar los puntos en casa, y nos encontramos con esta derrota a pesar del esfuerzo de los jugadores y todo lo que insistieron en tener algo mejor. Lamentablemente no nos ha resultado y nos está complicando. Lamentablemente nos está complicando.
0: Gustavo Huerta, el técnico de Cobresal, entonces poniendo fin a la cobertura de lo que fue el partido entre Cobresal y Concepción. Esta cobertura de ambos técnicos a través de nuestra propia investigación, junto a colegas del norte que nos enviaron obviamente el material, a quienes, como siempre, les agradecemos. Bueno, vamos con más todavía porque quedan aún partidos por revisar. Así que vamos con el siguiente partido por calendario. Nos vamos a lo que pasó en el Estadio Monumental, al Colo-Colo O'Higgins de Rancagua, el 2-2 del elenco de Colo-Colo frente a los de O'Higgins. Vamos con el análisis de Fernando Ortiz respecto al empate de Colo-Colo ante O'Higgins de Rancagua. El Tano habla en nuestro programa.
5: Hay que reconocer que el rival juega también. Nosotros creamos situaciones, las convertimos. En líneas generales me gustó, pero un poco con sabor amargo. Siempre hay que mejorar, Dani, en todos los partidos. Seguramente el día martes empezaremos a trabajar y preparar una semana para poder hacer un buen clásico.
0: Como les digo habitualmente en este programa, uno se da cuenta cuando los técnicos de repente declaran bastante mosqueados, si es el caso de Ortiz, porque es un técnico que no está acostumbrado a perder, viene a Colo-Colo, así que debe suponer que no le va a tocar perder tan seguido, y cuando pierde o empata, se le rompe un poquito el molde. Ah, y en ese sentido, al romperse el molde, se nota la molestia cuando declara. Vamos con siguiente declaración. Vamos con Javier Correa, delantero de Colo-Colo.
6: Obviamente lo teníamos ahí, pero bueno. Son cosas que tienen, pero la verdad que lo buscaron bastante bien, y bueno, hay que aprender de eso. Se viene una semana linda de clásico, que está lindo vivirla, así que nada, a prepararse lo que viene. Quisieron tomar precedente de una persona, está bien, espero que sea así. Vi que otro jugador le aplaudió, lo empujó el árbitro, le dieron una sola. Entonces la vara está distinta, sabemos, somos Colo-Colo. Les duele vernos acá, les duele vernos bien, entonces no tratan de desestabilizar de alguna forma. Y yo no tengo que ser tan sincero, me parece. Semana linda, semana de clásico. Estamos punteros, sabemos que todos se nos quieren acercar. Entonces, nada, la uno viene persiguiendo ahí. Así que va a ser lindo partido.
0: Javier Correa, molesto y todo, ahí declaró después del partido frente a O'Higgins de Rancagua. Seguimos con más voces de los protagonistas pensando en lo que ocurrió en el Estadio Monumental, en el partido entre Colo-Colinos y Celestes. Interesantísimo cotejo que por supuesto dejó más de alguna cosa para revisar. Vamos con lo que dijo la figura del cuadro de Rancagua, Arnaldo Castillo. Esto dijo el Celeste una vez terminado el partido ante Colo-Colo.
7: Como bien tú lo dices, fue partido que la verdad lo teníamos perdido, y rescatar un punto al final y casi ganarlo. La verdad que vamos con gusto a poco al final, pero obviamente positivo por el punto rescatado. Jugamos contra el puntero, contra un equipo que ha demostrado por qué está en la punta. Y nada, la verdad que el equipo dio lo mejor de sí para poder sacar un punto y rescatar este partido. Sí, bueno, obviamente lo conversamos la semana, lo trabajamos y vinimos a buscar el partido. La verdad que lo necesitamos sumar en la tabla. Y obviamente este punto es un punto de oro para nosotros, por cómo se han ido dando las cosas. Pero la verdad que contento por el equipo, se entregó en sí. Algunos jugaron con molestia, otros jugaron medio desgarrados y aún así dieron todo de sí. La verdad que los refuerzos que llegaron también nos va a ayudar bastante para la competitividad sana que tenemos. La verdad, eso lo necesitábamos y bueno, dieron nuevos aires, entró Bou también con ganas, y eso también implicó al equipo a cambiar un poco el chip y bueno, la verdad después empatamos el partido y casi lo ganamos.
0: Y nos metemos en el partido que cerró la fecha anoche de Primera División, el encuentro que me dio a Palestino ante Huachipato, goleada del cuadro tetracolor sobre los acereros. Y de eso habla Guillermo Farri, el técnico de los árabes.
8: Sí, bueno, como te decía al principio, era más un desafío para nosotros a ver a dónde estamos parados, posicionados. La U de Chile fue un partido que nos deja expuesto en la forma en la que tenemos que afrontar los partidos, y hoy siento que fuimos inteligente, fuimos práctico, fuimos un equipo con una mentalidad del comienzo de ser protagonista, y bueno, más allá del gol y la adversidad que tuvimos de ello, tuvimos la tranquilidad para llevar el partido al ritmo que queríamos. No, la idea siempre es ir un poquito por más, pero sabemos que hay que ganar para estar en el lote de arriba. Hoy era la obligación nuestra de local ganar para estar en el lote de arriba, y esto sigue, y partido a partido seguramente nos llevará más arriba o nos estabilizaremos en donde estamos. Sí, porque bueno, había empezado muy bien el partido y la verdad que se haya lesionado nos deja un jugador afuera por un tiempo, y bueno, no estamos hoy para tener jugador afuera, lamentablemente está pasando eso. Así es, partido a partido, O'Higgins en el próximo desafío, y
9: y Dios quiera que salga todo bien.
0: Hablaba Guillermo Farré de la lesión de Jonathan Benítez, que lo va a dejar afuera un tiempo más o menos prudencial. Vamos a ver cuál es la cuantía de la gravedad de la lesión de Jonathan Benítez. Vamos a estar atentos al parte médico de Palestino y durante la semana obviamente tendremos algún dato respecto a aquello también. Llegó el momento de escuchar a un hombre de Palestino, otro más, pero jugador de cancha. Hablamos de Ronnie Fernández, hablando del 5-1 de Palestino sobre Huachipato en la Cisterna.
10: Sí, es un partido que bueno, sabíamos que ellos iban a hacer su juego, iban a venir a rescatar los puntos que por ahí han ido enredando, igual que nosotros. Hemos tenido una temporada medio de alto y bajo. Necesitábamos un triunfo de local que fuese abultado y hoy día creo que nos vamos contentos, nos vamos felices de ganar estos 3 puntos y sobre todo local. Es que yo creo que eso es parte de un plantel, pues parte de generar un buen ambiente, de que sabemos que si no está uno está el otro, y lastimosamente el tanque se lesionó, venía haciendo una muy buena temporada. Esperemos que se recupere pronto y mientras no esté vamos a tener que nosotros suplirlo y hacer las cosas de la mejor manera, para eso estamos. Es que es la ambición que tiene la institución hace muchos años, es la ambición que tenemos nosotros de estar lo más arriba posible, de poder asegurar un cupo, ojalá Libertadores, que ese es nuestro objetivo, y creo que de esta manera vamos a conseguir más puntos de lo que veníamos con.
0: Ronnie Fernández ahí entregando también su declaración una vez terminado el partido. 5-1 le ganó el cuadro de Palestino a Huachipato en un cierre de jornada bastante, bastante fuerte en tanto y en cuanto a lo que ocurría en el desarrollo del partido. Anticipo tenemos que plantear porque perdió estrepitosamente Curicó Unido en Copiapó 4-0. ¿Y qué tiene que ver con eso? Que durante la jornada, una vez terminado el partido, se empezó a rumorear temas de continuidad del entrenador curicano en el cuadro albirrojo. Pero de eso nos cuenta con todo detalle el señor Marco Esteban Llano Molina, adelantando los reportes de la B, pero con esta noticia en detalle de la situación de Curicó Unido después de la estrepitosa derrota ante Copiapó en el norte del país. Adelante, Marco.
11: Así es, Rodrigo, muy buenas. Entre los dos equipos movidos no hacen ni uno a esta altura, porque Curicó Unido también tuvo una jornada terrible. Venía de una vergonzosa derrota en casa ante Santa Cruz y ahora agrava esa crisis con un contundente 4-0 por parte del Club Deportes Copiapó, el equipo de Almandos, y un triunfo que lo pone en carrera en la lucha por los playoffs. Bajo una fuerte lluvia en la capital de Atacama, la emergencia climatológica que está afectando nuevamente a la tercera región, de hecho hubo crecida del río, y esto provocó muy poco público, cerca de 800 personas en el Luis Valenzuela Mosía, para un triunfo contundente.

0: Que nada, eso marcó el trámite del partido. Creo que la contundencia que tuvo el equipo versus la otra que no. Y después, obviamente, las expulsiones también te condicionan el partido, el plan de juego. Creo que 11 contra 11 teníamos bien neutralizado, más que nada, lo que era el funcionamiento de Copiapó. Pero bueno, con las primeras dos llegadas, no son dos goles. Por ahí así se hace un poco complejo y difícil. Pero bueno, es así. Creo que más que nada hay que seguir trabajando. En cierta manera hay buen equipo, hay buen grupo y bueno, quedan bastantes fechas todavía para mejorar.
1: Ahí está, entonces, claro, se esperaba que habría una decisión tomada, sin embargo, eso no fue así anoche, por lo que el club está viajando de vuelta a Curicó todavía con la incertidumbre, así que cualquier novedad estaremos informando. Vamos a escuchar ahora a el goleador del equipo Copiapino, lleva 6 goles en los últimos 3 partidos, tremenda racha de Manuel López.
2: Primero, buenas noches. La verdad que sí, vos lo dijiste, fue un día raro con esta lluvia. Siento que arrancamos más o menos donde ellos tuvieron protagonismo y casi nos convierten. Por suerte pudo aparecer el Nico. Pero bueno, después a partir que hicimos los primeros 2 goles, siento que fuimos amplio dominador y pudimos ganar tranquilos el partido.
3: Sí. Y esta senda goleadora, porque ya lleva 7 goles en solamente 4 partidos, ¿volviste al mismo nivel que nos estuviste acostumbrado el año 2021?
2: Sí, la verdad que sí, contento, muy contento. Primero, obviamente, por el equipo, que pudimos sumar nuevamente 3 puntos. Después, en lo personal, obviamente, que cuando uno hace goles es lo que más lo reconforta, pero siempre digo lo mismo. Le mando un saludo a Diego, a Guido, que son las personas de confianza mía que están atrás en los momentos difíciles, a mi familia. Y nada, siempre me baso en una frase que es la resiliencia, y sabía que mi momento iba a llegar, lo estoy aprovechando y obviamente siempre voy a ir por más.
1: Ahí está entonces Manuel López. Vamos con los próximos partidos, lo que se viene para la fecha 22. El cuadro de Atacama visita Recoleta el próximo día sábado al mediodía en el estadio de La Pintana, mientras que el cuadro albirrojo el domingo por la noche recibe a otro equipo que está en una situación muy delicada, como es Unión San Felipe. El reporte de Marco Llano.
4: Tal como nos contaba Marco, todavía no se decide, al menos hasta esta hora, el futuro de Damián Muñoz como técnico de Curicó Unido, pero estaremos atentos a la data. Nos metemos en la previa de Copa Libertadores de América, claro, porque la Católica juega su partido de vuelta ante Estudiantes de La Plata, y hubo previa de aquello y de eso nos cuenta nuestro compañero y reportero cruzado, Gonzalo Hermosilla. Adelante, Gonzalo.
5: Muy buenos días, Rodrigo, gusto de saludarte también a todos nuestros oyentes que siempre están en nuestra fiel sintonía, para nosotros informarles sobre todo lo de nuestro balompié nacional y esta vez de Copa Conmebol Libertadores, porque la Universidad Católica jugará hoy martes a las 20:30 horas en San Carlos de Apoquindo el duelo de vuelta por octavos de final ante Estudiantes de La Plata. Recordemos que en el Global empataron 1-1. Además, el equipo que ensayó la Universidad Católica estaría compuesto en el arco por Vicente Bernedo, en la defensa Daniel González, Agustín Farías, Ogani Medel, Franco Ampuero y para cerrar Eugenio Mena. El mediocampo estaría compuesto por el comandante Fernando Zucchi, Johan Valencia y Jimmy Martínez, para dejar en delantera a Diego Corral y también a Justo Yani y Martín Gómez. Los posibles retornos de la Católica que están citados para mañana serían Clemente Montes y Sebastián Arancibia. Ambos deberían ser citados, que ya están, para este compromiso, aunque todo apunta que comenzarían el encuentro desde el banco de suplentes. Recordemos que la UC está golpeada por las bajas, el conjunto de Garnero, animal de Fernando Sampedri por acumulación de tarjetas amarillas, no podrá ser parte de este encuentro. También lo hará el Simbi Cuevas, que no estará también presente en este partido, Diego Valencia, Tomás Astoburuaga, Jeffrey Segota, Juan Ignacio Díaz y Francisco Rosell. Todos estos jugadores no estarán disponibles para esta revancha de hoy. A ellos también se suma Agustín García Basso, que todavía no ha sido inscrito y por lo tanto no podrá ser considerado. En este escenario, la Católica buscará hacer valer el empate conseguido en Argentina y sellar en casa su clasificación a los cuartos de Copa, final de Copa Conmebol Libertadores. Recordemos que esta Católica

0: pasa, no clasifica, abrocha la llave de octavos de final, tras 15 años como los 8 mejores de América, así que es un momento histórico. Y en este momento histórico, el buen momento que reafirman, quieren reafirmar el invicto que tiene la Católica en condición de visitante y también lo quiere mañana abrochar la llave, habló el portero de la UC, Vicente Bernet.
1: Bien, la verdad, venimos con un envión anímico dentro de todo de bueno, porque allá pues logramos sacar un buen resultado que nos mantiene vivo para cerrar la llave acá en casa. Nos queda todavía lo más importante dentro de que es poder ratificarlo acá en nuestra cancha con nuestra gente, y creo que es lo que vamos a buscar mañana, el salir a clasificar, a ganar la llave, y nada, estamos muy convencidos, muy motivados también para que así sea. Creo que no cambia mucho el tema de que hayan ganado ellos el clásico, porque sabemos que es un rival fuerte, el resultado que haya pasado en ese partido, como lo tomamos como en el partido de ida también, sabemos que es un partido muy difícil, un equipo muy, muy intenso, entonces la verdad el tema del resultado de ellos el fin de semana no nos cambia mucho el cómo lo vemos a ellos, el cómo lo vamos a enfrentar también. Sí, la verdad, obviamente que son bajas importantes, jugadores muy importantes, tampoco tenemos un plantel tan amplio, y creo que al final lo más importante es que el equipo, los jugadores que entren a la cancha mañana, estoy yo muy confiado también de mis compañeros, de cada jugador que entre mañana va a entregar todo por esta camiseta, y eso es lo que estoy seguro también todo el equipo piensa así de cada compañero, y es lo más importante para mañana, es una oportunidad muy linda para cada jugador que juega, entonces estoy seguro que cada jugador en sí mismo va a mostrar también lo mejor.
0: Ahí estaban las palabras ahí de Vicente Bernedo en esta previa que ya viven a horas de comenzar este segundo partido por octavos de final de Copa Conmebol Libertadores, que se jugará a partir de las 20:30 horas hoy martes en San Carlos de Apoquindo. ¿Podrá la Católica abrochar esta fase de llave y tras 15 años poder clasificar? Bueno, cualquier cosa estaremos comentándolo en esta antesala a este duelo crucial del elenco dirigido por Daniel Garnero. Ese es el informe de Rodrigo. Que tengas muy buenos días. Saludos para todos. Informó Gonzalo Hermosilla.
2: Muchas gracias, Gonzalo. Ahí estaba el reporte de nuestro compañero contando la realidad de Católica pensando en el partido ante Estudiantes de La Plata y la vuelta de esta serie de Copa Libertadores. Con esto nosotros cerramos nuestro programa del día de hoy y los invitamos cordialmente a sintonizarnos en nuestra próxima edición. Le voy a contar algo. Vamos a partir el informe del día de mañana con Jaime Betanzo y el informe de los Caturros sobre el empate ante Puerto Montt, porque con la urgencia de la situación de Damián Muñoz y lo que ocurrió en Copiapó, lamentablemente no pudimos incluirlo inmediatamente por tiempo. Así que mañana sin falta parte el programa con Jaime y su reporte de los Caturros. Muchas gracias por su sintonía, su compañía. Que tenga una muy buena jornada de martes. Un gran abrazo y nos encontramos, Dios mediante, como le decía, en la edición de mañana, contándole lo que pase con Católica y mucho, mucho más, especialmente lo que tiene que ver con el ascenso nacional. ¡Chau!
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7: Son las 9 de la mañana, 40 minutos.
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10 de la mañana ya con 12 minutos, 10 de la mañana, 12 minutos. Muy buenos días, amigos del puerto de Guasco, Guasco Abajo, El Pino, La Arena, Las Tablas, todo nuestro litoral costero. Te lo sintonizan tres playitas, en Los Toyos, en Punta de Lobos, Caleta Angosta, la parte alta de Carrizal Bajo, sector Parque Nacional, Llanos de Challe. Saludamos muy afectuosamente a nuestros amigos por allá también, litoral costero, cierto, el pueblo cachado de Guasco Abajo, sector La Arena, El Pino, Las Tablas, también en Freirina, la comuna de los monumentos, siempre presente, José Santos Sosa, Roberto Callejas, cierto, Vicuña Maquena, diferentes puntos de nuestra provincia. 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Sigue escuchando su radio alternativa, la 105.5, va en vehículo, casi hasta domingo se escucha nuestra emisora. Ahí estamos comenzando una nueva mañana de éxitos, informaciones para usted, especialmente que está en sintonía en diferentes puntos de nuestra provincia, y también a los amigos que diariamente nos siguen a través de nuestra señal internacional alternativafm.cl, ya con 23 años en internet. Así que los saludamos muy afectuosamente, nuestro canal IPTV Televisión, que hoy día sí vamos a poder transmitir el matinal a través de alternativatv.cl, que es retransmitido por las siguientes plataformas digitales: www.m3u.cl, www.guia.tv y www.tvoplus.com.

Día martes ya, 18 de agosto del 2026. Oye, algunos ya están sacando las cuentas. Me da tanta risa. Fue cuánto nos queda para el 18 de septiembre. Ah, no vayan. Toman todo el año y andan pendientes que llegue el 18 para seguir tomando. Viejo borracho nomás. Y vos me vas a decir, no, yo no, ahora estoy tranquilo. Soy un santo palomo. Sí, no, cambié. Sí, me estoy cuidando, viejo, me estoy cuidando. La síntesis informativa de Agencia Orbe, cierto, para este martes 18 de agosto, dice lo siguiente. Santoral Católico recuerda a Alberto Hurtado, Elena y Nelly Leticia. ¡Ay! ¿Cuatro santorales? Mire, Alberto Hurtado, Elena, Nelly y Leticia. Están de santo nomástico, según el Santoral Católico, el día de hoy. Los indicadores económicos son los siguientes. Valor de la unidad de fomento, 40.856 pesos con 64 centavos. La unidad tributaria mensual se mantiene durante todo el mes de agosto en 71.649 pesos. Veamos qué dice el dólar el día de hoy. La divisa norteamericana dice que el dólar cerró con una leve baja de un peso y tres centavos frente al peso chileno, en una sesión marcada por la debilidad del billete verde a nivel global y por un nuevo también récord histórico de el cobre. Entonces veamos qué dice el Banco Central de Chile, BC. El Banco Central de Chile, BC, informó que el siguiente es el valor del dólar, ¿cierto?, observado para la fecha que a continuación se indica, es decir, para este 18 de agosto del 2026, tiene un valor de 914 pesos, 19 centavos por dólar. 914 pesos, 19 centavos por dólar se cotiza al día de hoy la divisa norteamericana. Revisemos el tiempo para las principales ciudades de la región de Atacama y región de Coquimbo. Dice que Coquimbo está cubierto con chubascos a esta hora de la mañana y probable tormenta eléctrica y viento entre 25 y 40 kilómetros por hora, con una máxima de 17 grados el día de hoy. Vallenar, capital provincial del Huasco, nublado y chubascos, con viento entre 25 y 40 kilómetros por hora y una máxima de 19 grados. En la región de Coquimbo, La Serena, Coquimbo, está despejado y con una máxima de 18 grados el día de hoy. Revisaremos Senapred Región de Atacama para desglosar por comuna de nuestra provincia, ¿cierto?, cómo está la temperatura en Huasco, Freirina y Vallenar. 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

0: Revisemos Puerto de Guasco, dice que durante esta mañana estamos con nubosidad parcial, variando a nublado, aunque se ve más despejado que otra cosa, ya hay solcito. En la tarde nublado y chubasco, dice, posibles churrascos. Ah, no, pero esto en Freirina, chiquillos, perdón, me salté Guasco. Esto es Freirina. No, pero Guasco dice lo mismo. Nubosidad parcial, variando a nublado en la mañana. En la tarde nublado y chubascos con viento, ¿no? Entre 25 y 40 kilómetros por hora, es decir, van a caer unas chispitas por aquí y por allá. Nublado y viento en la noche también entre 25 y 40 kilómetros por hora, es decir, el viento no los quiere dejar, ¿ya? Para hoy martes 18, mínima 11, máxima de 18 grados para Guasco. Para mañana miércoles 19, nublado y variando despejado en la madrugada, despejado en la mañana, despejado en la tarde, pero con viento entre 25 y 40 kilómetros por hora, despejado en la noche, mínima 12, máxima 17. Para el día jueves 20 de agosto, despejado en la madrugada, despejado en la mañana, despejado en la tarde, con viento entre 25 y 40 kilómetros por hora, despejado en la noche, mínima 11, máxima 19. Freirina, a esta hora está con nubosidad parcial, variando a nublado, en la tarde nublado y chubascos, y viento entre 25 y 40 kilómetros por hora. En la noche nublado, mínima 10, máxima 18 para Freirina. Miércoles 19 en Freirina, en la madrugada, nublado variando a despejado, despejado en la mañana, despejado en la tarde, pero con viento también de 25 a 40 kilómetros por hora. Despejado en la noche, mínima 7, máxima 20 grados. Para el día jueves 20 de agosto, despejado en la mañana, en la madrugada, en la tarde y en la noche. Totalmente despejado, con una mínima de 7 y una máxima ya de 23 grados en Freirina. Vallenar a esta hora está con nubosidad parcial y variando a nublado. En la tarde estará nublado con chubascos y viento entre 25 y 40 kilómetros por hora. Nublado en la noche, mínima 9, máxima 19 grados esperada para hoy en Vallenar. Para mañana miércoles, nublado variando a despejado en la madrugada, despejado en la mañana, despejado en la tarde, despejado en la noche con una mínima de 9 y una máxima de 19 grados. Para el día jueves 20 Vallenar, despejado tanto en la madrugada, mañana, tarde y noche. Todo el día despejado, mínima 7 y una máxima ya de 22 grados. Ahí está la temperatura, ¿cierto?, para las tres comunas de la provincia del Guasco, que destaca Senapred, región de Atacama, Guasco, Freirina, Vallenar. ¿Ya? Ahí está la información, chiquillos, así que a lo mejor podemos tener algunas chispitas durante la tarde y noche, pero nada de lluvia. Es decir, solamente son nubecitas que van quedando por aquí y por allá. ¿Ya? En Copiapó me estaba avisando ahí uno de los locos por la radio, estuvo avisando ahí por el grupo donde estamos insertos como amigos, ¿no? De que va a llenar, va en Copiapó, digo, estaba la crema allá en la calle Luis Flores, ¿eh? Cualquier agua estaba corriendo, ¿ya? Por la calle Luis Flores. Hoy en Antofagasta, atención, dice, ruta cerrada, ruta número 26, por escurrimiento de agua y material sobre la vía, así que cerraron a eso a las 20:49 del día de ayer en Antofagasta, la ruta 26. Para allá, para el norte, estaba quedando la Tole Tole también, ¿ya? Aquí estamos revisando el Alto Hospicio, sector sur de la comuna, hay tremendo sol el día de hoy, después de que ayer tuvieron importantes precipitaciones también en Iquique, Arica, en toda esa parte norte de nuestro país, ¿ya? Está despejando de a poquitito. Así que ahí estamos revisando las informaciones en vivo junto a usted que está en nuestra sintonía. Recuerda, nuestro fono WhatsApp siempre está habilitado hasta las 13 horas, más 569-7483-6317. Oye, adiós, gracias. Durante la tarde de ayer pudimos comunicarnos con nuestra amiga Camila, que es periodista, ¿no?, de Nueva Atacama. Le hicimos las consultas también sobre la rotura que había importante, ¿no?, allá en Freirina, y nos dijo que lo único que podría llegar a pasar era una baja presión que podía afectar a nuestra comuna, pero el suministro del agua potable, el vital elemento, no iba a cortarse. Ya lo mismo lo mandó aquí nuestra vecina y amiga, la señora María. También nos mandó la misma información. La vecina ahí nos mandó la información durante la tarde de ayer. Pero yo ya había conversado con Camila. Camila estaba de vacaciones. Me dijo, don Carlos, disculpe porque no le contesté tan rápido. Estoy de vacaciones y por casualidad miré mi teléfono. Claro, porque es el teléfono institucional, pues no es el personal. Entonces no lo había mirado. Y, pero ahí me avisó y me dijo que tenía que conversar con nuestro amigo Rodrigo Vázquez también, que él es el encargado de comunicaciones directamente de la CG, es decir, de Nueva Atacama, por cualquier eventualidad, ¿ya? Así que voy a tener que molestar a Rodrigo nomás y que llegar a ocurrir algo, ¿no? Pero hasta el momento no hay corte del vital elemento para nuestra comuna. Sí podría registrarse, como le digo, algunas bajas presiones debido a las reparaciones que ya se están realizando en Freirina. Nos vamos a la música, sigamos activando la mañana junto a Almacén y Panadería Don Camilo. 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
2: Son las 10 de la mañana, 34 minutos.
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Ya son las 10 de la mañana con 45 minutos, puro pasando rabia nomás, chiqui. Oye, no hacer el día que yo no deje pasar rabia. Ahora no puedo activar el Facebook para poder transmitirme que hoy vienen los amigos del Hospital de Huasco, los profesionales, ¿cierto? A hacer sus entregas de información de salud y siempre lo transmitimos por el Face, pero como formateé el computador de la radio, ahora no me quiere entrar al Face. Así que estamos con drama, ¿ves? Ay, señor, todos los días pasa algo. Me dio gracia ya, no hay lluvia de aquí hasta el año 2050 que dije yo lo decreté. Oye, es increíble, ¿eh? No debería llover más. Sí, sinceramente, ayer estaba la crema en el centro. Oh, vio las imágenes. Qué terrible, ¿eh? No, estaba la crema acá en Huasco. Si Huasco no estamos preparados para esa agua. Ahí había un amigo que subió un video echando la talla ahí al municipio de los tipos de drenaje que tiene el sector costanero, los tubitos de bajada de la plato le pusieron a la costanera. Pues entonces, ¿cuándo iba a bajar toda la cantidad de agua que se estaba acumulando allí? No bajó nunca, pues, chiquillo. Es lamentable, pero cierto, pero falta aquí arreglar mucha infraestructura en nuestra comuna y, como le digo, en el gobierno regional están las platitas, solamente hay que postular a los proyectos para poder reparar todo aquello. Incluso aquí los colectores de agua lluvia, ¿cierto? Esto que se desbordan, que no dan abasto cuando baja mucha cantidad de agua, todo eso hay dinero. Hay que postularlo, ¿ya? Al gobierno regional de Atacama. Así que hay que hacerlo, chiquillos. Lamentable, pero cierto, ¿ya? Sí, hay que ponerse las pilas. Porque cada año será peor los inviernos, serán más crudos, los veranos más calurosos, etcétera. Yo vi un tiempo hace un reportaje, la otra vez se lo comenté, de una científica rusa que decía que esto iba a originar más adelante, ¿no? No sabemos cuánto tiempo más, pero podía llegar a haber una nueva era del hielo en el planeta Tierra debido a todos estos cambios climáticos que están habiendo a nivel mundial. Así que, ojo, pestaña y ceja, que va a llegar un momento que lo vamos a congelar, viejo. Así no va a pasar. Congelado, va a estar con cachureo jugando ahí. Claro, así es la cosa. Estoy tratando de relajarme un poquito, porque malo que paso rabia, oiga, no, qué terrible esta cuestión. De repente me van a dejar botado todo y mandarme a cambiar y no trabajar más. Y pescar una mochila y darme de mochilero. ¿Ah? Eso ganan más plata con uno y le pasan mejor, pues toman todos los días, comen bien, ¿ah? Se ponen afuera a un supermercado grande, en una tienda grande, en una ciudad, se echan 20, 30 luquitas diarias al bolsillo, no le trabajan un día a nadie. Y uno tiene que estar pasando rabia todos los días. ¡Ay, qué terrible, qué terrible, qué terrible! Y es verdad, ¿eh? Si no, no es mentira. Siempre hay una que otra cosa que pasa, lamentablemente. Vamos a revisar más temprano hoy día la cuarta. ¿Revisamos más temprano la cuarta? Claro, porque los amigos del hospital llegan a las 11. Un poquito antes de las 11, entonces ya después se los atrasa todo lo que es la programación. Porque es importante hablar siempre de salud a través de nuestra emisora. Hoy día va a venir la odontóloga, tengo entendido, a hablarnos de un importante tema de salud, ¿cierto? De nuestra boca, de nuestro sistema bucal y lo que conlleva también a las personas que tenemos diabetes, ¿ya? PDI habló con ella. Información a la familia que vino de sorpresa. La extraña decisión de ex concejala, dice, tras ser hallada. Lo destaca la cuarta en titulares. A ella llegamos por el más idiota de todos, por Camilo Huerta. Reaccionan diputadas mencionadas en escuchas telefónicas. Parece que están, ¿eh? Metidas en la plantación que tenían estos cabros. Le expresó su último deseo a familiares y tenía que ver con el programa Muere. Ex integrante, dice aquí, del Club de la Comedia. Marité Matus y Arturo Vidal aparecen mencionados y destapan reveladoras escuchas telefónicas de carabineros a Camilo Huerta. Filtran también registro que confirmaría mediático romance de famosa con nuevo galán. Varios perdieron la cabeza por esta razón. ¿Ya? Tengo cerrada la cámara del canal, ¿eh? Nada, ya. Estoy muy lejos más encima, ya. Voy a pasar más rayas. Si no, al final voy a colapsar y me voy a dar la tontería y voy a dejar todo tirado. Me mando a cambiar nomás. Y me voy a un país, ¿cómo se llama? Paradisiaco. ¡Ah! Quedó knockout sin pelear. Las dos esposas del DT de Egipto se agarraron a golpes y él terminó desmayado. Se desmayó el hombre. ¿Por qué le manda a tener dos viejas, boya? No, si sí, una, imagínese, ya con un problema, dije un amigo, imagínese con dos. Dejaron escrito contra las
patas negras. A ver, ¿cómo? Dejaron escrito contra las patas negras. Balean casa de una joven de 28 años y el auto de su madre recibe 39 impactos. Contra las patas negras, imagínense. Ay, ay, ay. Era cero mi gusto. Paula Pavic reveló también dos detalles sobre el inicio de su romance con Camilo Huerta. Álvaro Valero y Ludmila tuvieron también tenso round en pantalla. Le hizo también inesperada confesión, pero ella lo liquidó con una frase. Conocido conductor le hizo privada pregunta a Patty Maldonado y le cambió toda la cara. Vasco Mulián tuvo que intervenir. Natu Urtubias sorprende con un cambio de look más radical en Vecinos al Límite. Adolescente transmitió en vivo su ataque armado a colegio de Filipinas. Un estudiante murió. Oye, ¿qué está pasando con los chiquillos? Oye. Ay, ay, ay. Decidió hablar, tan todo loco. Todo loco, todo loco. Decidió hablar, pero cayó en inconsistencias. Detienen a adulto mayor por decapitar a víctima con hacha y ocultar el cuerpo. Ay, ay, ay. La inesperada salida del libreto de Fanny Cuevas en fiebre de baile debe ser, po, ¿o no? No, dice que terminó esa cuestión, po. No sé, ya. FDC dice. Criticó a Chilevisión y dejó también en shock a Luis Jara con inesperada revelación. Yo, como no veo los programas farándula, ni sé ni cómo se llaman las tonterías. Diputado denunció fea artimaña, digo, que pasará en votación sobre prohibición de carreras de perros galgos. Participa en la organización criminal. Los antecedentes que complican a Camilo Huerta. Eso solo se autoriza en estado de guerra externa. Ministro Arrau responde a alarmante dato expuesto por Mónica Rincón. Ahí están los principales titulares de la cuarta del Diario Pop de nuestro país y lo revisamos de lunes a viernes junto a nuestro matinal Activando la Mañana. 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Sigamos activando la mañana con estos corridos de cantina que suenan en su radio alternativa.

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1: Son las 11 de la mañana, 3 minutos.
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0: Ya, chiquillos, estamos de regreso, estamos de vuelta. Ya son las 11 de la mañana con 15 minutitos. Mire cómo se los pasó la hora. Con 15 minutitos a través de la radio alternativa. Estamos en vivo y en directo, activando la mañana nuestro matinal. Y a esta hora, como se lo había anunciado, ¿cierto? Siempre tenemos a nuestros profesionales del Hospital Manuel Magalhães de nuestra comuna que nos vienen a hablar importantes temas sobre la salud. Todos los días martes a través de nuestra emisora se van rotando, ¿cierto? Para entregar los temas importantes sobre nuestra salud. En esta oportunidad tenemos a nuestra amiga odontóloga, ¿cierto? ¿Constanza?
1: Carolina.
0: Carolina, le cambié el nombre. Sí. Carolina, que está ya aquí en los estudios de la radio y nos trae un importante tema que tiene que ver también con la diabetes. Las personas que tenemos diabetes, ¿no? También sí, tenemos que estar preocupados mucho de nuestra salud bucal. Así que bienvenida, Carolina. Muchas muy buen gracias. Día y hablemos un poquito de todo ello para la gente que está en sintonía y los que están viendo a través del Facebook. Ahí tuvo que habilitar una señal de emergencia, pero ya estamos saliendo también por la red social.
1: Con contingencia y todo.
0: Con contingencia y todo, claro.
1: Buenos días a todos. Espero que la lluvia pasada no haya sido tan mala como fue la primera. Y acá estoy para explicar un poco sobre la relación. ¿Qué rayos tenemos que hacer los dentistas con los pacientes diabéticos? Hay mucha gente que piensa que es un problema muy aparte y no es tan así. De hecho, hoy en día los estudios dicen que los pacientes diabéticos por lo general terminan con alguna complicación en sus dientes. Y esta complicación se llama enfermedad periodontal, que es el tema de las encías, del sarro y todo eso que se acumula entre medio de los dientes y la encía.
0: Muy bien. ¿Y qué recomendaciones entregarías tú para la gente que está en sintonía, especialmente los que tenemos la enfermedad de la diabetes, que muchas veces, ¿cierto?, tenemos sangrado? En el caso mío, yo siempre he tenido un sangrado. Un tiempo atrás, usted misma parece que fue, me recetó un enjuague bucal especial. Lo estoy usando un tiempo, lo dejé de usar, pero después me volvió el sangrado. Y eso que me cepillo como 3 veces en el día, los dientes.
1: Ya, ahí hay varias cosas, porque a veces no solo basta un buen cepillado, o sea, el cepillado muchas veces, sino que un buen cepillado. Puede ser que ahí la técnica esté un poquito no tan bien hecha, entonces ahí uno necesita como ajustar algunas cosas y no todos los pacientes necesitan lo mismo, entonces no hay así como una pastillita mágica ni algo como especial y que sea para todos igual, no. Cada cual tiene que tener un ajuste dependiendo de sus necesidades. Y ahora el tema de la diabetes está asociada por un tema inflamatorio. Cuando las personas tienen diabetes están con altos como índices de inflamación en todo su cuerpo, entonces las encías no se escapan de ello. Y eso también nos hace más propensos a tener alguna complicación en las encías. Y ahora la evidencia dice que una persona diabética, además de tener estas complicaciones, se ve afectada cuando tiene sarro y tiene problemas en las encías. Entonces, si queremos ayudar a nuestro control metabólico, tenemos que también preocuparnos de las encías. Las encías no son un tema aparte y debiesen también llamarnos la atención. Y hay ciertas cosas que nos deberían llamar mucho la atención, como por ejemplo usted lo mencionó, el sangrado. Claro. El sangrado es como la primera red flag, la banderita roja que nos dice así como algo está pasando aquí que está malo. Entonces el sangrado debiese ser así como lo principal que nos llame la atención. La inflamación de las encías, que las encías se vean rojitas, gorditas, así como bien brillantes, esas encías necesitan alguna ayuda. También si vemos que, por ejemplo, alrededor de la encía y el diente hay alguna manchita negra que puede que sea caries, pero no necesariamente es caries. El sarro, cuando va pasando mucho tiempo, se tiñe negro.
0: Se pone oscuro.
1: Claro. Se pone bien oscurito. Entonces, a veces llegan los pacientes y me dicen, tengo caries. Y yo los miro y digo, no tiene caries, tiene sarro. Y ese sarro hay que sacarlo porque nada bueno nos trae. Si juntamos cosas, tenemos que juntar plata, no sarro.
0: Ojalá podamos juntar plata en estos tiempos, está medio complicado, pero se hace lo que se puede, ¿no?
1: Juntemos plata, no sarro.
0: Y hablando de eso, ¿qué le recomendarías tú a una persona que tiene diabetes hacerse una limpieza bucal al año? ¿Cómo debería ser más o menos un tratamiento, digamos, preventivo, ¿no?
1: Claro. Para cualquier persona, tenga diabetes o no tenga diabetes, yo lo que recomiendo casi siempre es una vez al año. ¿Ya? Ahora, si hay diabetes y tenemos una diabetes que está compensada, debiésemos visitar al dentista más o menos 2 veces al año para asegurarnos que esté todo bien.
0: Todo.
1: Y ya cuando, por ejemplo, notamos que los dientes se nos mueven, que la forma de los dientes cambió, es decir, yo tenía los dientes antes parejitos y de repente me di cuenta de que mis dientes se empezaron a separar, eso ya también es otro punto de alerta y también me debiese decir, ya tengo que ir al dentista. Y ahora, como existe la prestación del odontólogo, ya todavía no se diseña muy bien, pero existe como esta inquietud por parte de todos los otros profesionales. Entonces, por ejemplo, si yo, paciente diabético, voy a mi control con el médico, con nutricionista o con quien sea que me toque, enfermeras también, debiésemos también mencionar, ¿sabe qué? Tengo este problema y quiero que me vean. Entonces ahí a lo mejor lograr algún tipo de derivación ya de parte de algún otro profesional de la salud.
0: Muy bien. ¿Qué otras recomendaciones podríamos entregar a la gente que está escuchando nuestra emisora el día de hoy, cierto? Que estamos tratando de tema tan importante, ¿no? Que tiene que ver con nuestra salud bucal.
1: Claro, a ver, el cepillado es clave. El cepillado es nuestro mejor amigo. Es casi que una extensión de mi cuerpo. Y el cepillo ideal debiese ser un cepillo suave.
0: Claro.
1: Que no sea tan grande, que el cabezal no sea tan grande, porque he visto algunos en el mercado que son excesivamente grandes y no nos sirven porque finalmente no llegan a sitios donde es más difícil el acceso. Por ejemplo, los molares atrás, es súper difícil llegar con un cepillo de los que son los indicados, más todavía con un cepillo grande. El cepillo duro no limpia nada. El cepillo duro no me sirve para nada.
0: Claro, lamentablemente hay muchas personas que usan eso porque son más económicos, digamos las cosas como son, pero en el fondo nos hacen más daño que lo que realmente deberíamos tener en nuestra boca. En el caso mío, me resultó un marca Cure Prox, una cosa
1: Cure
0: así,
1: Prox,
0: que es bastante suavecito. Claro, no vale lo que valen los demás.
1: Claro,
0: es bastante más caro, pero dura bastante tiempo y uno tiene que ir cambiando a medida que vaya teniendo plata. Sí, así es la cosa.
1: En algún tiempo trabajé de forma particular, entonces ahí las consultas uno las va pagando cada vez que va.
0: Claro.
1: Y yo le decía, bueno, invierta en un cepillo bueno y así me tiene que venir a ver menos también.
0: Sí, pues sí, es verdad.
1: Entonces, y ya tampoco es tan caro, porque por ejemplo yo le pregunto al paciente diabético y le digo, ¿cuántos cigarros se fuma al día? Y me dice, una cajetilla diaria.
0: Y no debería fumar.
1: No debería, pero pasa.
0: Sí, pasa.
1: Entonces, ¿cuánta plata se están gastando en esos cigarros versus un cepillo que cuesta incluso menos que una cajetilla? Entonces, ahí
0: depende, no lo compre, pero aunque cueste 6.000 pesos, lo va a comprar y no lo va a comprar todos los días, como el cigarrillo, que es un vicio que uno tiene que, lamentablemente, comprar todos los días.
1: Claro, y ojo que Curaprox no me auspicia.
0: No, pero está bueno. Yo lo recomiendo porque a mí me ha servido bastante para mi sistema dental.
1: Uno se da cuenta del cambio cuando es un cepillo duro. Cuando uno pasa de un cepillo duro a uno suave, uno dice, esta cuestión no me limpia nada.
0: Claro.
1: Y uno después se tienta o por cualquier motivo vuelve a comprar un cepillo duro y los usan y duele mucho usar un cepillo duro después.
0: Yo creo que más, y te crean más sangramiento las encías.
1: Exacto. No, y aparte que los dientes cuando tienen esta enfermedad periodontal o tienen sarro y se va recogiendo la encía. Bueno, la encía se recoge por un tema fisiológico también. Las personas mayores tienden a tener los dientes un poquito más largos y quedan los cuellitos expuestos. Entonces, esos cuellos son mucho más frágiles que los dientes. Entonces, si yo le paso un cepillo duro además, estoy desgastando. Y a veces las personas tienen como unos hoyitos en el cuello del diente. Y esos hoyitos no son producto de una carie, no son producto de otra cosa más que de un cepillado traumático. Así que el cepillo duro raya y daña el diente también, además. Y no limpia nada.
0: Desgasta el esmalte y todo lo demás, ¿verdad?
1: Exacto.
0: Sí, también el esmalte hay que cuidarlo.
1: Hay que cuidarlo porque es como nuestra capa protectora ante todo. Entonces, de hecho, es el tejido más duro del cuerpo. Y debiésemos cuidarlo porque nos protege de todo. Nos protege del, de que me moleste cuando me tomo un helado, porque me protege de las caries, me protege de que se me quiebren los dientes, de todo. Entonces el esmalte es nuestro mejor amigo. Tenemos dos mejores amigos, el cepillo y el esmalte.
0: Ese también, ese tema la otra vez, igual parece que lo traté, pero nos falta la persona que a lo mejor no ha escuchado, que los famosos estos enjuagues bucales que venden común y silvestre, ¿no? En el fondo no nos hacen ni nada, puede decir.
1: No, nada.
0: Muchos piensan, no, que dice que el control sarro, que claro, esto, que lo otro. Y uno cuando no sabe, claro, lo compra uh-huh. y se hace el enjuague diario. Y, claro. al fin y al cabo se va juntando el sarro igual en los dientes, puede claro. decir que es un gasto inoficioso.
1: Si lo venden, es bueno. Entonces yo pienso, uh-huh. Si lo veo ahí y dice claro. que sirve para esto, no.
0: O me lo recomendó un amigo.
1: Claro,
0: no falta también. Que un amigo me lo recomendó, me dijo que era bueno.
1: Así tal cual, como claro. la agüita de hierba. No. Claro. Pero, a ver, los enjuagues bucales uno los recomienda cuando ya uno ya ha pasado por un tratamiento. Ya. Entonces, cuando ya agotamos todas las posibilidades, nos vamos al enjuague como para ayudar al cepillado. Pero el cepillado nunca debería dejar de ser. Entonces, no me reemplaza un buen cepillado el enjuague.
0: El favor, claro.
1: Y además que los que venden así como de forma abierta, es decir, claro, no en sí. una farmacia, sino sí. que en el supermercado.
0: En cualquier patrón.
1: Exacto.
0: Hasta en un almacén de barrio.
1: Exacto, estos enjuagues por lo general en su composición tienen casi puro alcohol y aceites sí. esenciales, que es la cosita así como con el sabor a menta, el olorcito a menta. Ya, o sea que en el fondo me estoy enjuagando con un montón de alcohol y aceite esencial. Entonces eso al final no me sirve de nada. Y no controla el sarro, no me sirve para matar bichos, no me sirve para nada. Para nada, excepto... Se ha visto a largo plazo, si uno lo ocupa así como siempre, por años, por mucho tiempo, eso igual puede traernos algún problema ya más complicado, que igual hay que verlo. Entonces, el enjuague bucal solamente cuando haya una recomendación de usarlo por parte de un odontólogo.
0: Muy bien. Uh-huh. ¿Alguna otra recomendación para la gente que está en sintonía? ¿Algo que se te quede en el tintero?
1: Se me queda el otro detalle más importante también, que va junto con el cepillo, que es la seda dental. La seda dental también...
0: Claro, sí. Es que, sinceramente, no tenemos costumbre de usar la
1: seda dental.
0: Difícil que una persona...
1: Sí, yo lo entiendo. Son por lo menos, cuando uno se va acostumbrando, son por lo menos unos 20 minutos de estar ahí con el hilito. Pero uno lo va haciendo más seguido y ya esa rutina ya no debiese ser tan larga. Ahora, la seda dental llega a lugares donde el cepillo no llega, porque el cepillo, imposible que pase por entre medio de los dientes.
0: Los dientes, claro, y ahí se lo junta mucha comida, ¿no?
1: Exacto. Comida, restos de saliva, bacterias, un montón de cosas he visto por ahí, que se acumulan.
0: Ya.
1: Esto, mucha cosa que se acumula. Entonces, ahí en esos casos, la seda dental debiese ser otro de nuestros aliados para enfrentar el problema del problema en las encías. Y nos ayuda porque va a llegar a lugares donde el cepillo definitivamente no llega. Y yo enseño una técnica que todavía no patento, siempre lo digo, técnica no patentada por mí, porque he visto varios videos que aparecen estos en YouTube y cosas así, donde recomiendan como enrollarse la seda en los dedos y al final yo encuentro que es súper incómodo. Entonces, cuando me vayan a ver... a mí o a mi colega, pregúntenos por el uso de la seda dental, porque de verdad a mí me gusta enseñar, porque de verdad me craneé haciendo una técnica como para poder hacerlo más fácil. Y de verdad uno puede ocupar mucho más la seda dental, más fácil, y no hay que meterse toda la mano, porque también eso es lo otro difícil, que a veces cuando son las molitas de atrás, toda la mano más o menos en la boca, pero si lo podemos hacer más fácil, ahí yo estoy dispuesta a ayudarlos cuando tengan alguna duda, cualquier duda. Y por supuesto, si hay alguien que tenga algún tipo de problema, si necesitan alguna evaluación o cosas así, el hospital tiene las puertas abiertas para cuando deseen tener este tipo de al menos examen, para saber si hay algo que se pueda hacer o si necesitamos ahí otras cosas más complejas. Ahí las puertas al menos de mi box y el box de al lado están totalmente abiertas para para que la gente vaya y nos consulte. Muy no bien. Se quede con la duda, nunca.
0: Claro, eso es lo importante, porque la salud bucal es importante.
1: Pues. Exacto, ¿sí? Y cada vez se ve más que tiene relación con otras cosas, porque antes pensaban, ya, filo, si total, se me cae una muela, ya no importa.
0: Importa, claro.
1: Claro, pero resulta que la persona diabética sin muelas no come bien.
0: Claro.
1: Entonces...
0: Se me refala el bistec.
1: Claro. No puedo comer lechuga, por ejemplo.
0: Sí, pues.
1: Porque vaya que cuesta. Y resulta que la lechuguita, si bien rica, es súper buena para un paciente diabético. Entonces, no puedo comer verduras, no puedo comer carne, no puedo comer ninguna cosa si no tengo dientes. Entonces, también eso va a empeorar el control que yo tengo sobre mi metabolismo. Y... también las personas mayores no necesariamente tienen que terminar sin dientes. Hay personas mayores que tienen muchos dientes y hoy en día la propuesta de muchas personas que estudian el tema del envejecimiento y todo eso, proponen que una persona mayor llegue a edades muy avanzadas con la mayoría de sus dientes. De hecho, hay un programa nuevo que se está pensando, que es como una copia de algo que se hace en Japón, que dicen 80-20, es decir, que las personas de 80 años o más lleguen a esa edad con 20 dientes.

0: parto prematuro también tiene que ver con las bacterias que viven en el sarro. Entonces, también embarazadas, por favor, vayan a vernos. No pierden, no se pierde y se gana mucho.
1: Muy bien, pues Carolina, ya te agradecemos tu presencia el día de hoy, ¿cierto? Para tratar este tema importante de nuestra salud, griega y con nuestra salud bucal especialmente, ¿cierto? Y a su odontóloga, ¿cierto? De nuestra Hospital Manuel Magalhães Merlin, hospital comunitario, ¿cierto? Que todos los días martes se van rotando diferentes, como digo, profesionales para hablar de estos temas tan importantes sobre nuestra salud. ¿Algo más?
0: Nada, muchas gracias por invitarme y agradezco también el espacio que se nos da para poder hablar de estas cosas, porque a veces hay gente que por temor, la fobia del dentista es súper común, es curioso porque entran y apenas me ven, yo le tengo pánico al dentista, o me carga venir acá, y pucha, dennos la oportunidad, si igual hoy en día las cosas han cambiado bastante de como eran antes. Antes yo entiendo que la cosa era más ruda, pero ahora ya no es tanto, así que si tienen también algún problema de fobia que les impide ir a verme, yo tengo toda la paciencia del mundo y, como les dije antes, mis brazos y mi puerta abierta para que puedan llegar y consultarme.
1: Muy bien, pues Carolina, te agradecemos nuevamente, siento tu presencia aquí en los estudios de la radio y te esperamos en una próxima oportunidad para tratar estos temas tan importantes, ¿no? Especialmente en nuestra salud bucal.
0: Exacto. La invitación.
1: Ahí teníamos a Carolina, ¿cierto? En vivo y en directo junto a nosotros a través de la radio alternativa, la radio 100% Huasquina, y nuestro Facebook Like Carlos Palma Villalón. También lo estuve transmitiendo por allí, ¿ya? Como formateé el computador principal de la radio, no he podido activar el Facebook. Pero ahí estamos ya saliendo por alternativatv.cl también. Desde el día de ayer. ¿Los vamos a la música o los vamos a la pausa? No, se los pasó la horita. Ve, 11:34. Ya son las 11:34 este día, martes 18 de agosto. Pausa comercial cortita y ya estamos de regreso. Siga nuestra sintonía.
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3: Son las 11 de la mañana, 34 minutos.
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11 de la mañana ya con 48 minutos, estamos de regreso, estamos de vuelta a través del dial provincial 105.5, alternativafm.cl y alternativatv.cl. Ya estamos en nuestro canal IPTV Televisión en vivo y en directo. El Facebook lo puede transmitirlo a través de la misma señal, pero ahí hicimos un invento, ¿cierto?, para transmitir con el otro equipo. Mientras tanto podemos solucionar aquel problema, porque formateamos el computador ahí, le hicimos una mantención correctiva durante el fin de semana, usted sabe que mejorando nuestras cositas para seguir entregándole nuestra programación. Pero nunca está ajena de algún problemita que puede haber por allí. Vamos a estar revisando el noticiero elhuasco.cl, el diario digital de nuestra provincia, de nuestro buen amigo Carlos Opazo Álvarez. Revisemos el noticiero del Huasco. Del tocayo Carlitos Opazo. Ahí veamos qué pasa con el noticiero del Huasco en titulares para el día de hoy. Recuerde que estas y muchas noticias más ya están publicadas también en nuestros portales web alternativafm.cl y alternativatv.cl. INDAP dice, dispuso 250 millones de pesos para obras de riego ante emergencia agrícola en Atacama. Serimi de Educación informa de suspensión de clases en la región de Atacama por sistema frontal. Quinto proceso del subsidio eléctrico alcanza cifra récord también de beneficiarios. Atacama suma 3.684 nuevos hogares. Corfo activa apoyo financiero para empresas afectadas por temporales. Ya sabe cómo será el trámite, ¿no? Hay que estar averiguando todo ello. Lluvias provocan anegamientos y activación de quebradas en Huasco y Freirina. Uy, el halcón quedó la crema, pues chiquillo. Ya no se puede transitar por las poblaciones arriba como se estaba haciendo después de la lluvia anterior. Ahora van a tener que hacerlo solamente por la ruta C-46. Investigan a anestesiólogo que habría abusado de pacientes sedadas en Vallenar. Todo esto y mucho más en el noticiero del Huasco.cl, el diario digital de nuestra provincia. Nuestro buen amigo, como le digo, Carlos Opazo Álvarez, que siempre también está junto a nosotros todos los días. De lunes a viernes revisamos los titulares de el noticiero del Huasco. Ay, ay, ay. Ahí estamos revisando las informaciones junto a usted que está en nuestra sintonía. Más 569-7483-6317 en nuestro WhatsApp, habilitado hasta ahora de la mañana. Saludos, peticiones musicales, hasta las 13 horas, 1 de la tarde. Operativo de residuos voluminosos, chiquillos, atención. Tienes muebles, colchones u otros objetos voluminosos que ya no utilizas. Esta es tu oportunidad para eliminarlos de manera responsable y ayudar a mantener nuestra comuna más limpia, ¿no? El próximo miércoles 26 de agosto, en calle Los Carreras con Francisco Pizarro, estará instalada la tolva de 9 a 13 horas o hasta llenar su máxima capacidad, ¿no? Importante, no se reciben neumáticos ni baterías, ya no sean porfiados. El otro día, el tolva que pusieron acá en Astillero con Aviador Aracena, yo vi que varios estaban echando neumáticos, le están diciendo que no, no sean porfiados, ¿ya? La Municipalidad de Huasco, a través del programa Sello Ambiental, invita a toda la comunidad a participar de este operativo. Tu compromiso hace la diferencia. Entre todos, cuidamos también Huasco. Así que muy bien por ello. Vamos a compartirlo inmediatamente a través de nuestro fanpage Carlos Palma Villalón, Red Alternativa Chile. Así nos busca también a través de la red social Facebook. En Twitter estamos como Alternativa FMHU. En Instagram, Radio Alternativa Chile. Y en TikTok, Red Alternativa Huasco, ¿ya? Pero no puedo ponerle Red Alternativa Chile, no me dejó. Así que le puse Red Alternativa Huasco, ¿ya? En TikTok. Ahí se replican las noticias también que publicamos en nuestra página web principal, ¿ya? Voy a revisar la funeraria por si acaso, viejito, porque de repente estos viejos se les olvida mandarnos el aviso. No, hasta el momento no ha fallecido nadie, gracias a Dios, ¿ya? Estamos todos vivos en el refugio de los 33, dicen por allí. Hoy día es el día de San Alberto Hurtado, chiquillos, ¿eh? Jornada nacional
de la solidaridad, ¿ya? Nos recuerda también nuestra parroquia San Pedro Apóstol de Huasco, ¿ya? Ahí vamos a compartir también aquel flyer. Ya, nos vamos a la música, nos vamos con éxito, sigamos activando la mañana, el matinal de la red alternativa FM. Esto se llama Tu Pobreza y suena en su radio alternativa. Hasta las 13 horas estamos en vivo y ya en directo hasta las 12:30, ¿cierto? Junto a nuestro matinal. Luego se viene la música chilena, folclore nacional, latinoamericano y también de nuestra provincia del Huasco. En Chile y su folclore, siga nuestra sintonía.

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1: 12 horas, 1 minuto.
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0: Ya estamos de regreso, estamos de vuelta a través del dial provincial 105.5 alternativa fm.cl, nuestra señal internacional de audio, y alternativa tv.cl. Recuerden que somos radio y televisión y estamos en vivo y en directo hasta las 13 horas, hasta las 12:30 junto a Chile y su folclore, digo, después de las 12:30 y hasta las 12:30 solamente con nuestro matinal activando la mañana. Ahí sí. Ya hoy estaba revisando por acá la delegación presidencial regional de Atacama, han llegado algunas informaciones durante esta mañana. Está la Sarevi del MOP también, que está mandando un balance, parece. A ver, leamos la nota. Dice Sarevi del MOP de Atacama entrega balance de conectividad de estado de rutas en la región de Atacama. La Sarevi del MOP y obras públicas es, cierto, Paula Guerrero Saro. Escuchemos, cierto, este balance que realiza a través de un video que nos envían a través de la delegación presidencial regional. Escuchemos a la Sarevi del MOP.
1: Con el Ministerio de Obras Públicas vamos a camino a la provincia del Huasco. Si realizamos un balance en el día de hoy, tenemos la ruta 5, la ruta primaria habilitada dentro del tramo de Copiapó a Vallenar y Vallenar hacia La Serena. Por otro lado, también tenemos habilitado desde Copiapó hasta la provincia de Chañaral. Hay algunos cortes y afectaciones que está haciendo cargo la Dirección de Vialidad. Está habilitado la C-345 hasta Los Loros y se está realizando despeje en este momento por el equipo de la Dirección Provincial de Copiapó. Tenemos otros tramos que están cortados y se está habilitando. Hay un corte importante en la C-416 que nos afectó en el segundo evento meteorológico y en este tercer evento también está afectado. Hay mucho flujo de agua. Las personas que transitan la vía tienen que tener precaución. Y por otro lado también hay afectación hacia Puerto Viejo. Hay equipos también de la Dirección Provincial de Copiapó que se están haciendo cargo. Hay contratos que se están abordando a través de aquello. Así que mucha precaución para todas las personas que transitan el día de hoy por las rutas, tanto la primaria ruta 5 Norte como también la secundaria.
0: Ve, ahí teníamos las palabras, cierto, el audio también de lo que es el balance que entrega de conectividad en las rutas de la región de Atacama, la Seremi de Obras Públicas de Atacama, Paula Guerrero Saro, que entregó un balance actualizado, cierto, de esta conectividad a nivel regional, informando que la ruta 5 se encuentra habilitada entre Copiapó y Vallenar y Vallenar La Serena, y desde Copiapó hacia la provincia de Chañaral. A ver, ¿qué más tenemos por acá? Hoy estaba en punto de prensa también el día de hoy para la fiesta costumbrista, ¿eh? El lanzamiento oficial de la fiesta costumbrista del pueblo San Fernando se realizaba el día de hoy a eso de las 11 de la mañana. Bien, nos llegó un poquito tarde, estaba un poquito ocupado también, ¿cierto?, viendo otras cosas. Por aquí también tenemos la delegada presidencial regional, Sofía Cid. Dice, informa de 98 personas albergadas y actualización de conectividad y servicios en Atacama. Escuchemos a la delegada, digo, presidencial regional, Sofía Cid Bersalovich.
2: En el día de hoy los municipios nos reportan 98 personas albergadas, en Diego de Almagro 2 personas, en Caldera 12, Copiapó 13, Tierra María 50 y Alto del Carmen 21. Ellos se encuentran albergados la mayoría en colegios, en Caldera están en el Centro Cultural. Todos ellos, por supuesto, apoyados con la alimentación de la Junaer. También tenemos algunos sectores con caminos cortados. Tenemos el sector de Totoral en Aislado, está cortada ahí la ruta que baja de la carretera, la ruta 5 a la C10, y también hay un corte en la C10. También tenemos caminos cortados hacia Tierra Amarilla, hacia el Valle, y por supuesto en la provincia del Huasco tenemos varios cortes, alrededor de 19 cortes de caminos, digamos, no principales, pero sí dan acceso a distintos sectores de la comuna y de la provincia del Huasco.
0: Ahí teníamos, por supuesto, el informe también junto a la delegada presidencial de la región de Atacama, Sofía Cid Bersalovich. ¿Eh? Estamos revisando informaciones en vivo y en directo a esta hora de la tarde, junto a usted que está en nuestra sintonía, a través de nuestras plataformas digitales y también, por supuesto, de nuestra señal en internet. Ya con 23 años, alternativafm.cl y alternativatv.cl. Oye, ayer los apoderados durante la tarde estaban haciendo mucha fuerza para que se suspendieran las clases el día de hoy. Y hablando de tiempo y todo lo demás, por acá nos llegó una información desde Senapred, región de Atacama. Voy a revisar. Ya, para ver qué pasa con todo ello. Hay mal tiempo, ¿cierto? No, especialmente para nuestra comuna, sí, pero por unas partes de la región de Atacama. Dice precipitaciones moderadas a fuertes para hoy, martes 18 de agosto. Informe salido a las 10 de la mañana con 19. Dice condición sin óptica baja segregada desde la mañana del martes 18 hasta la madrugada del miércoles 19 de agosto del 2026. Afecta a la región de Antofagasta, litoral, cordillera de la costa y Atacama, litoral, dice. Pero nosotros no vemos que haya mayor afectación en nuestra comuna, ¿ya? Pero esto es, pero en la provincia de Chañaral, ¿ya? Día martes 18, dice, provincia de Chañaral, sector litoral de 8 a 20 milímetros podría precipitar, pero en la provincia de Chañaral, ¿ya? Dice, precipitaciones normales a moderadas, ¿cierto? Como le decía, hasta la noche del 18 de agosto aquí en la región de Atacama. Se esperan precipitaciones en la región de Atacama, en la provincia de Copiapó, ¿cierto? De 5 a 10 en el litoral, ¿ya? Y Huasco, dice, pero yo no he visto nada en Meteorred, ¿ya? Pampas de 8 a 12 milímetros también. Esa es la información que llega junto a nuestro buen amigo ahí, Víctor Ceballos, desde Senapred, región de Atacama, que lo hizo llegar a través de nuestro medio. ¿Ya? De nuestro grupo ahí, también de los amigos, los locos por la radio. ¿Qué será don Yerko? Está tranquilo hoy día, no está haciendo zapping, parece. ¿Ya? Somos nuestro amigo el Cruz Julio Carvajal, nuestra amiga Paola Jenkins también. 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Y las niñas, ¿por qué no? Pues ahora tienen que aprender, no, le pegan un solo combo al pololo si se porta mal. Un solo quille, dijo un amigo por ahí. Hace rato que no lo veo, el viejo mentiroso ese. Ya, y lo vamos a ir a la música. ¿Qué más tenemos por acá? Revisemos más música, más éxitos. Éxitos nuevos, toquemos un poquito de música nueva, ¿no? Estos son los muchachos del corte, estos son de Santiago de Chile, estos chiquillos. Y perdonamos, a ver, perdonamos lo que pasó. Se llama este éxito musical de los muchachos del corte. Desde Santiago de Chile nos acompañan a esta hora de la tarde.

0: Ay, puro tomitas nuevos, chiquillos. Ahí teníamos, por supuesto, lo nuevo también de Banquita Placita. Ese éxito musical lo mandó nuestro colega ya de radio, de Caldera, ¿cierto? Radio, ex radio, parecer. No sé si están al aire los chiquillos todavía, ¿cierto? De Caldera, don Alex Zamorán, ¿eh? DJ As. Ah, nos había mandado ese éxito de Banquita Placita. Sonaba fuerte también a través de nuestra emisora. Vamos a estar revisando informaciones por acá. Veamos qué más tenemos a través de los municipios. Hoy hay un aviso importante de los fondos de cultura que se vienen para mañana, tengo entendido, ¿ya? Lo había visto yo en otro municipio, en el de Freirín, al parecer, y ahora lo están replicando en Huasco. Dice, atención artistas, cultores y gestores culturales de Atacama. Ya están en marcha las capacitaciones presenciales de los fondos de cultura 2027, una oportunidad para conocer, ¿cierto?, en detalle, el proceso de postulación, resolver dudas y prepararte de mejor manera, ¿no?, para presentar tu proyecto. En Freirina, el día miércoles 19 de agosto, a partir de las 16 horas, edificio Los Portales, sala, en la sala Susana Gálvez. En Huasco, también mañana miércoles 19 de agosto, 17:30 horas, salón auditorio, ilustre municipalidad de Huasco, Emilio Godoy, ¿ya? Participe y prepárate para postular a los fondos de cultura 2027. Así que ahí está pasado el datito, para usted amigo que es cultor. Nuestro amigo Juan Soñador puede postular, claro. Nuestro amigo Simón López, ¿cierto? ¿Quién más? El profe Moisés. Todos los que entregan su arte aquí en nuestra comuna. Mañana tienen esta importante reunión a partir de las 17:30 horas. Salón Auditorio Municipal. Emilio Godoy, ilustre municipalidad de Huasco. Ya ahí está pasado el datito. Pausa comercial cortita. Y ya estamos de regreso junto a la música chilena, folclor nacional y latinoamericano a través de Chile y su folclor. Sigan nuestra sintonía.
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3: 12 horas, 31 minutos.
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Comenzamos a disfrutar de buena música, buenos éxitos a esta hora de la tarde. 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

0: 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Usted sintoniza Chile y su folclor a través de su radio alternativa, la radio 100% Huasquina, en vivo y en directo desde el balcón del Pacífico del puerto de Huasco, avenida Lautaro 661, donde están ubicados nuestros estudios centrales y comerciales, ya con la vera música chilena. Voy a estar revisando mayores informaciones por acá, los municipios, ¿cierto?, de nuestra provincia, especialmente Huasco, Freirina, y muchas veces alcanzamos también a revisar algo sobre la ciudad de Vallenar, ¿no? Claro, y empezamos a revisar de poquitito las informaciones. Vamos a ver, Freirina, qué pasa con la comuna de los monumentos, qué informaciones destacan el día de hoy. Ya hemos revisado bastante Puerto Huasco. Veamos por acá. Dice, atención vecinos, informamos sobre el servicio de recolección de residuos sólidos. Estado de los recorridos centro, altiplano sur, recorrido habitual, sujeto a clima y caminos. Visita a la vista hermosa y la antena se evaluará en el día si es posible ingresar. Caleta Chañaral y Carrizalillo se evaluará el día de mañana para intentar el servicio el día miércoles, dice por acá, ¿eh? Pero esto entonces ya está medio stand-by, ¿ya? Durante la tarde de ayer también estaban avisando ahí desde Freirina que el transporte público estaba pasando, ¿cierto? La empresa de transporte Sol del Huasco, ¿cierto? Estaba avisando que tenía sus buses operativos y estaba revisando también los recorridos cada 30 o 35 minutos. Después de la tarde muchos amigos decían que ya no estaban pasando, ¿no? No sé qué pasaría allí, pero durante la mañana estaban avisando que sí tenían sus recorridos normales, por lo menos los transportes ruta Sol del Huasco, ¿ya? Vamos a ir a revisar el podcast diario también de nuestro diputado Jaime Bolet Martínez de la Federación Regionalista Verde Social de nuestro país, diputado de la región de Atacama, que nos entrega siempre su trabajo parlamentario a través de nuestra emisora. Escuchemos a don Jaime Bolet.
1: Hola, ¿qué tal? Soy Jaime Bolet aquí en la radio. Aprovecho a saludarlos a todos y todas. Hoy día es el Día de la Solidaridad. Seguimos con las consecuencias de las lluvias, incluso el día de hoy. Hay gente que le está pasando muy mal, y a propósito del Día de la Solidaridad, señalarles lo importante, no solo conmemorar el día que recuerda a San Alberto Hurtado, el hombre que creó el Hogar de Cristo y muchas otras instituciones solidarias en el país, creo que es importante también ejercerla a partir de la caridad, del amor por el otro, de la responsabilidad social en este día. Hay mucha gente que la está pasando mal. Acá en la región de Atacama y también en otros lugares, producto de las lluvias, producto de las catástrofes, producto de estas copiosas lluvias que obedecen al cambio climático. Hemos hablado y estamos haciendo gestiones para obtener los recursos. Llegaron ya por lo menos parte importante de los recursos de las fichas FIBE, que son este bono en seres que le llaman, que ha permitido aliviar a la gente que vivió, ¿cierto?, los acontecimientos de hace algunas semanas atrás. Pero seguimos preocupados. Quiero darles un abrazo, un saludo y decirles que hoy día se vota más tarde esta ley que prohíbe las carreras de los perros galgos y que yo he tomado la decisión, ya les contaré por qué, de apoyar la prohibición de estas carreras en favor del mundo animalista y de estos seres sintientes. Soy Jaime Bolet, aquí en la radio.
0: Ahí teníamos a don Jaime Bolet Martínez de la Federación Regionalista Verde Social de nuestro país, diputado de la región de Atacama, entregándonos su trabajo parlamentario, su información, su podcast diario de lunes a viernes y además, siempre los días jueves o viernes, también revisamos su resumen semanal. Para usted, amiga, amigo que está en sintonía de nuestra emisora a través de internet y también en nuestro dial provincial 105.5. Señal distintiva XQA 609 aquí desde el puerto de Huasco. Radio Labrar FM.cl también enlaza con nosotros todos los días de lunes a viernes y retransmite nuestra programación, ¿ya? Nuestro amigo ahí, Mario Osman Aguirre. ¿Cómo está, don Mario? ¿Cómo le ha ido con la lluvia? Glu, glu, glu, glu, ¿no? Ay, que estaba la tole tole ayer también en Freirina, hay que decirlo, ¿eh? Estaba la crema ahí, sobre todo con el asunto del agua potable, y se reventó nuevamente la gallería donde estaba instalándose el puente Mecano, ahí en la quebrada Alarcón. Dicen que por ahí las malas lenguas que fue la misma maquinaria la que pasó a llevar la tubería. No los conta, pero hay rumores, como dicen por ahí. Son rumores, ¿ya? Así que así es la cosa. A ver qué más nos ha llegado durante esta mañana para entregarle a usted que está en nuestra sintonía. Cierto, siempre nos están llegando muchos correos electrónicos. A ver acá, pero ahí son, hay agencias que son muy patudas, ¿eh? Mandan sus famosos comunicados de prensa y son agencias que le cobran a las empresas por hacer estos comunicados y a uno lo mandan gratis porque uno lo publique gratis. ¿Cómo está? Son muy patuzanes. Así son. Nos falta el patuzán, ¿ya? Hoy dice por aquí, Seremi de Minería destaca el nuevo avance del precio del cobre y sus positivas perspectivas también para Chile y Atacama. Mire qué bien, ¿eh? La Seremi de Minería destaca el nuevo avance del precio del cobre y sus positivas perspectivas para Chile y Atacama. El metal rojo alcanzó este lunes los $6,736 por libra en la Bolsa de Metales de Londres, anotando una alza de 2,1%. La autoridad destacó también, cierto, el escenario favorable para Chile y Atacama. La Seremi de Minería, o el Seremi de Minería, que es un varón, es don Jonathan Carmona Díaz, valoró también el positivo desempeño, ¿no?, que registra el cobre en los mercados internacionales, luego de que este lunes el principal producto de exportación de Chile cerrara los $6,736 por libra en la Bolsa de Metales de Londres, equivalente a aproximadamente 14,850 por tonelada, ¿ya? O $14,850 por tonelada, que es bastante importante, ¿no? La autoridad minera señaló que este nuevo avance del precio del cobre es una señal positiva para Chile y también para Atacama, que confirma la importancia estratégica que tiene la minería en nuestra región para el desarrollo económico del país. Estamos frente a un escenario que debemos aprovechar fortaleciendo nuestra capacidad productiva. El Seremi de Minería agregó que el comportamiento del cobre responde también a factores estructurales de la economía mundial, entre ellos el crecimiento de la demanda por el desarrollo tecnológico y las inversiones asociadas a la inteligencia artificial, además de las expectativas respecto a eventuales aranceles a los cátodos. En tanto, en la Comisión Chilena del Cobre, Cochilco eleva a $5,95 por libra la estimación, ¿cierto?, de el precio promedio del cobre durante el año 2026, mientras que mantuvo un $5,10 por libra su proyección para el año que se nos viene, ¿cierto?, el año 2027. De acuerdo a las estimaciones de Cochilco, la demanda mundial del cobre alcanzará el 27,8 millones, dice aquí, de toneladas durante el año 2026, lo que representa un crecimiento del 1,9%. China continuará concentrando una parte significativa de ese consumo en una proyección de crecimiento del 2,7%, alcanzando aproximadamente 16 millones de toneladas, equivalente al 57,6% de la demanda a nivel mundial. Un poquito más extensa, se la dejo hasta allí. Ahí está la información, por supuesto, junto a usted, amiga, amigo, que está en sintonía. Seremi de Minería destaca nuevo avance del precio del cobre y sus positivas perspectivas tanto para Chile como para la región de Atacama. Sigamos con la música chilena, Chile y su folclor, hasta las 13 horas, junto a usted, Almacén y Panadería Don Camilo, que hace posible también que estemos todos los días, de lunes a viernes, activando la mañana, y junto a Paquetería Don Camilo en la esquina de la economía, Prat esquina Astillero. 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Sigamos con la buena música chilena.

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Nos fuimos con esto.

0: Ahí teníamos al Monteaguilino sonando fuerte también. La música chilena, folclor nacional, latinoamericano de nuestra provincia del Huasco, Chile, y su folclor todos los días de lunes a viernes entre las 12:30 y 13 horas. Ya solo vienen las noticias de Chile y el mundo, ADN al mediodía. A las 15 horas, los Retro Classic, lo mejor de los 80 y los 90. A las 16 horas, máxima sintonía con nuestro amigo Alexis Mereces desde @ Radio Chile. Todos los días, de lunes a viernes, excepto cuando se queda dormido don Alexis. Estamos junto a máxima sintonía. Que tenga una excelente tarde. Nos encontramos mañana, si Dios nos dispone otra cosa, para compartir siempre la buena música, los éxitos, las informaciones, también a través de su radio alternativa, la radio 100% Huasquina. A ver, ¿qué pasó por aquí? Había llegado la información del estado del tiempo a nivel regional de Atacama. Cierto que lo envía Senapred, una información actualizada ahora a las 13 horas, dice: provincia de Chañaral, Chañaral cubierto, Diego de Almagro cubierto, Salvador cubierto y chubascos, Inca de Oro, nubosidad parcial, El Salado cubierto y precipitaciones aisladas. Provincia de Copiapó, Caldera cubierto, Copiapó cubierto y chubascos aislados, Tierra Amarilla cubierto, Los Loros cubierto y con llovizna. Provincia de El Huasco, Huasco despejado, Freirina despejado, Vallenar nubosidad parcial, Tomeico despejado, Alto del Carmen nublado, San Félix nubosidad parcial, El Tránsito despejado, Conay despejado. Esta es la información que nos llega junto a Senapred, región de Atacama, a través de la Dirección Meteorológica de Chile. Ahora sí, lo vamos a las noticias de Chile y el mundo, ADN al mediodía. Recuerde que ADN DOI va todos los días también entre las 7 y las 8 de la mañana. Luego a las 8:30 tenemos las noticias de Chile y el mundo junto a los medios unidos en la voz de nuestro colega Emilio Freixas Lillo. Y a las 9 de la mañana con Radio Sport, todas las noticias también en la voz de don Rodrigo Jara. Medios unidos, deportes a través de Radio Sport, la deportiva de Chile. Siga nuestra sintonía.
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2: 13 horas, 4 minutos.
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5: Partimos con información policial acá en la capital, en Colina. Detectives de la PDI abatieron a un conductor que arrastró a una funcionaria cuando intentaron detener.
6: Y en Quilicura, un hombre murió tras recibir disparos de carabineros cuando escapaba de una persecución y chocó varias veces un vehículo de seguridad municipal. Richard Jiménez, buenas tardes.
7: Sí, en hechos y lugares distintos, las policías abatieron a dos conductores de automóviles en circunstancias similares, eso sí. Lo primero, dar cuenta de lo que pasó mediando la madrugada en Quilicura. El conductor de un auto que murió baleado por un carabinero de una camioneta municipal en la que andaba, en lo que se conoce como estos patrullajes mixtos, con inspectores y uno más, policías uniformados a bordo. El conductor del auto fue sorprendido a alta velocidad y arrancó una fiscalización. Llegó a un pasaje de la población Cardenal Raúl Silva Enríquez, ahí en el sector del pasaje 1 con calle B, y allí, al verse acorralado, chocó la patrulla municipal y actuó el carabinero haciendo uso de su arma de servicio. El conductor del vehículo, en su deseo de querer además huir, chocó otro vehículo estacionado, el de un vecino, y la reja del antejardín de una casa. Se escucharon varios tiros que despertaron a los residentes. Tenemos sus testimonios y lo que señaló la comisario Margarita Parra de la Brigada Homicidio de la PDI a cargo de las pericias en el sitio del suceso.
8: Escuché un poco de ruido, tres sueños, y de repente sentí llegar el vehículo y caché que eran disparos.
9: Estaba durmiendo, ráfaga de disparos.
10: Efectúan un control vehicular debido a que ese vehículo iba a exceso de velocidad. El vehículo ingresa a un pasaje sin salida. El vehículo se detiene en primer momento, retrocede e impacta, golpeando, chocando al vehículo de seguridad municipal en reiteradas ocasiones. El funcionario de carabineros hace uso de su arma de servicio con la finalidad de que detenga el automóvil y su actuar, haciendo caso omiso, y ahí resulta fallecido.
7: Hay registros del procedimiento de carabineros, lo que captó la cámara corporal del uniformado, el hombre que murió por este hecho en Quilicura, andaba en un automóvil que había sido robado en Vitacura. Su dueño no había advertido el robo porque lo había dejado afuera de su domicilio, lo alerta a la policía. tras confirmarse la patente del vehículo en este incidente que ocurrió en Quilicura. En Colina, en tanto, en un hecho similar, también en la zona norte de la ciudad de Santiago, un hombre que era buscado por un homicidio fue abatido a tiros, en este caso por la Policía de Investigaciones, esto en respuesta a que el sujeto que estaba a bordo de un automóvil quiso embestir a los funcionarios, de hecho arrastró por varios metros a una de las detectives. Esto sucedió a un costado de un centro de salud familiar situado en calle Fon con Fray Camilo Enríquez. La PDI se encontraba en búsqueda de este imputado con una orden de captura por el asesinato de un joven de 21 años, hecho que ocurrió el 2 de agosto. Aproximadamente 13 tiros se realizaron y con daños a la vista en la carrocería del vehículo del civil abatido por los detectives. Por transparencia, el caso quedó en manos de las unidades especializadas de carabineros. A continuación, tenemos la voz del fiscal Luis Contardo de la zona centro-norte metropolitana.
11: Funcionarios que participaban en el procedimiento debieron hacer uso de sus armas de servicio. Dispararon en contra del vehículo en que se movilizaba el sujeto y a ocasión de ello este falleció. Son a lo menos 5 los funcionarios que hacen uso de sus armas de servicio y disparan en múltiples oportunidades. La funcionaria es arrastrada, no es atropellada. La funcionaria en el contexto de la detención habría sido arrastrada cuando trata de sujetar se sujeta el vehículo para evitar la fuga del sujeto.
12: ¿Está bien?
11: Sí, por la información que mantenemos en este momento, se encuentra en buen estado de salud, lesionada, evidentemente, pero...
7: Eso en Colina. Y en otras informaciones a modo de apunte, en Estación Central, víctima de una encerrona fue el cantante urbano Camilo Paredes, conocido como Staldi. Él estaba acompañado de un amigo, los golpearon para robarle el vehículo, un automóvil de alta gama de marca Audi, avalado en más de 25 millones de pesos. Esto sucedió por calle Toro Mazote en horas de la madrugada, al igual de lo que pasó en San Bernardo, zona sur de Santiago. Al conductor de una aplicación de transporte de pasajeros lo atacaron con destornilladores para robarle el vehículo, quienes se habían hecho pasar como pasajeros. En este caso sí hay detenidos, son 5, 3 de ellos menores de entre 15 y 17 años, y se recuperó el automóvil también en este último hecho. Paula Andrés.
10: Gracias, Richard. Buenas tardes.
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6: 1:08, actualizamos los efectos de la baja segregada en el norte del país. Hoy la emergencia se concentra en la región de Antofagasta. Se activaron quebradas en Tocopilla y la autoridad emitió alertas SAE de evacuación.
10: En la precordillera dejó de nevar, pero hay fuertes vientos. Naya de Toyarzún, buenas tardes.
13: Buenas tardes, ¿cómo están, auditores? Sí, las lluvias siguen por causa de esta baja segregada en toda la zona norte, aunque la tónica principal también aquí en Arica y Parinacota han sido las fuertes nevadas y vientos de hasta 90 kilómetros por hora, principalmente en la precordillera y cordillera, y también en La Pampa, afectando a la comuna de Camarones, donde el alcalde Cristian Zavala reportó 13 casas con voladuras de techo, cuyos residentes fueron albergados en Cotpa. En tanto, en Arica se mantienen 27 personas albergadas por inundación de sus viviendas. Por otra parte, se registraron 5 buses y 50 camiones atrapados por la nieve en la ruta 11CH en el sector de Chucuyo, con aproximadamente 317 personas, entre ellos 9 niños, a quienes durante la noche se les hizo llegar alimentación y hace solo instantes fueron rescatados tras abrir la vía, la ruta 11CH a Pala, junto con carabineros. El delegado presidencial regional de Parinacota, Sebastián Huerta, informó que a raíz del clima el paso fronterizo Chungará y de Bisbiri permanecerán cerrados hasta mañana, pidiendo no subir a la provincia a las personas. Esto precisaron las autoridades respectivamente.
14: Voladuras de techo, producto de algunos daños en estructura de casas, y que por una zona de protección lo hemos trasladado y hemos habilitado el liceo internado del Valle de Cotpa.
15: Que el paso de Bisbiri también se encontrará cerrado hoy día martes 18 de agosto, al igual que el complejo Chungará, estará durante todo el día cerrado. Recién abrirá sus puertas a las 8 de la mañana.
13: Bajamos a la región de Tarapacá, donde la emergencia está concentrada en la comuna de Alto Hospicio, donde la ruta 16 y la A616, sector zigzag, que conectan esta comuna con Iquique, permanecen bloqueadas, incluso con muros cedidos también en la ruta 504. Las personas han reportado graves inundaciones y viviendas anegadas, y el concejal José Luis Astorga confirmó para Radio ADN que en base al nylon entregado se estiman 7.000 familias afectadas. Pasemos a escuchar.
12: Ya no sabemos qué hacer, estamos desde la tarde aquí luchando contra el agua.
16: Las casas acá de la esquina están todas inundadas.
17: Bueno, aquí la situación está bastante compleja. Ya llevamos casi una semana de este sistema frontal. Hay afectación tanto en las viviendas, inundación de las calles, han aparecido grandes socavones.
13: Y la situación más grave se está viviendo en estos instantes en la región de Antofagasta. La zona es crítica, se había presentado un estado de alarma meteorológica y ahora hace pocos instantes se ha decretado una alerta roja, cancelando por supuesto la alerta amarilla para Antofagasta, Taltal, Mejillones y Tocopilla, esto a través de Senapred. Previamente, para hoy se pronostica una caída de agua de entre 15 a 25 milímetros. Hay más de 500 personas evacuadas en albergues regionales, más de 2.000 evacuaciones preventivas. Hace minutos, también por activación de quebradas, nuevamente Senapred solicitó evacuar estos sectores a través de alertas SAE como Pacífico Norte, también el sector de Tres Marías y 18 de septiembre en Tocopilla. En esta comuna puntual y en Taltal, la activación de dichas quebradas no habría causado afectaciones graves, pues había logrado contener el agua en 2 de las 9 piscinas aluvionales, pero hace solo instantes fue reportado por auditores un aluvión que arrasó vehículos en Tocopilla, según se aprecia en imágenes. Sobre el estado de catástrofe, el subsecretario del Interior, Máximo Pavés, esta mañana declaró que se sigue evaluando.
18: Hay afectación de nieves al interior, pero de todas maneras estamos muy, muy, muy atentos a fundamentalmente Taltal, Tocopilla, por la activación de quebrada y el sector norte de Antofagasta, y esperamos que por ahora las ciudades han sido capaces de resistir muy bien el sistema frontal y vamos a seguir monitoreando y reforzando las capacidades para que eso siga siendo así.
13: Autoridades centrales, reiteramos, se encuentran en terreno en la zona de Antofagasta. Finalmente, en la región de Coquimbo, tras la crecida del río Limarí, una mujer fue rescatada luego de intentar cruzarlo en Ovalle, puntualmente en el sector Potrerillos Bajos. En tanto, la turbiedad del río Elqui ha disminuido, según lo indicó Aguas del Valle. La sanitaria confirmó que la planta pudo retomar su funcionamiento a plena capacidad y el estanque de emergencia permitió mantener el suministro de agua potable para sus clientes en La Serena y Coquimbo. En tanto, en la región de Atacama, la alerta amarilla sigue vigente y Senapred continúa monitoreando y se esperan precipitaciones moderadas a fuertes en el litoral de la provincia de Chañaral. Finalmente, culminar, toda la zona de Arica ha presentado un debilitamiento de las precipitaciones en el área litoral que podría extenderse hacia el sur, pero el foco está puesto ahora en la precordillera y cordillera, donde Minera Escondida, por ejemplo, amaneció cubierta por nieve, al igual que Taltal, y en Putre, en la provincia de Parinacota, no nevaba hace 8 años. Andrés, Paula, auditores.
19: Tal cual, en una zona en la que no están acostumbrados ni sus habitantes ni los terrenos, ¿no? Monitoreamos lo que pasa en el norte del país, el reporte que hacías tú, Nayet, con especial preocupación a la angustiante situación que están viviendo los vecinos, sobre todo de la población Pacífico Norte, en Tocopilla, producto del intenso sistema frontal ahí en el norte del país. Se han compartido registros en redes sociales y se ve, por ejemplo, como una familia presencia el paso de un aluvión que arrastra hasta vehículos durante su paso. Gracias por todo. Buenas tardes.
13: Muy buenas tardes.
6: Y seguimos en la región de Valparaíso. El paso de los Libertadores reabrió después de 34 días. Funciona de forma unidireccional desde Argentina y solo para transporte de carga.
19: Las autoridades dicen que la situación podría normalizarse en los próximos 5 días. Gonzalo Pérez, buenas tardes.
20: ¿Qué tal? ¿Cómo les va? Estamos en el paso fronterizo Los Libertadores, acá en la Alta Cordillera, por esta visita que han realizado autoridades de gobierno, 2 ministros y además autoridades locales para supervisar la reapertura del paso fronterizo que se generó a las 8 de la mañana y que se va a mantener de esta manera hasta las 20 horas durante los próximos 3 días. Con razón de agilizar el tránsito de camiones que están en un número superior a los 2.000 en el sector de Uspallata, al lado argentino, y para poder darle este privilegio, este paso, se ha coordinado con Argentina para de esta manera comenzar a dar el paso hasta el próximo día viernes al flujo de camiones. Estuvo presente en esta actividad el ministro de Obras Públicas y de Transporte y Telecomunicaciones, Luis de Grange, con quien pudimos conversar sobre la reapertura, los trabajos y cómo se va a llevar adelante este tránsito de camiones durante estos próximos días.
0: Después de 34 días de cierre del Paso de los Libertadores, hemos logrado abrirlo y hemos visto un flujo importante de camiones provenientes de Argentina. Recordemos que martes, miércoles y jueves el flujo va a ser de Argentina hacia Chile, de 8 de la mañana a 8 de la noche, una hora más para Argentina, y a partir del viernes y sábado va a ser en sentido desde Chile hacia Argentina. Yo creo que la provisión de la logística, todo el tema de abastecimiento es fundamental, y en particular este paso representa el 50% de la carga que ingresa a nuestro país. Cada hora, cada día que los camiones están detenidos tiene un impacto no solo económico, tiene un impacto también en la provisión de alimentos, de suministros. Esta es una data relativamente histórica. Solamente el año 87 estuvo más tiempo cerrado.
20: Ya lo decíamos, la apertura del paso fronterizo se va a mantener de esta manera, con tránsito de Argentina a Chile. El tránsito ha sido fluido. Conversamos además con algunos camioneros, quienes han pasado largas horas y largos días al otro lado de la cordillera. Escuchemos su testimonio.
21: Así estaba en Uspallata durante 35 días esperando que habilite el paso aquí, todo lo que es parte de la cordillera de los Andes. Ahora ya está de ingreso a Santiago ya. Gracias a Dios, todo tranquilo, sin novedad, todo por la ruta expedita. Muchas gracias por la ayuda, tanto como ambos países, y ahí vamos. Muy difícil aguantar mucho tiempo allá, lejos de la familia. Eso es un problema climatológico, ¿no? Problema de la naturaleza, así que...
22: Sí, la verdad que se tendría que ir reviendo eso por la cantidad de vehículos que ya están cruzando. O sea, habría que haber una alternativa para agilizar un poco esta ruta. Ya quedó chica, la ruta esta ya quedó demasiado chica para la cantidad de camiones que hay.
20: La frontera se va a mantener abierta para el paso de vehículos mayores hasta el día jueves. Luego se va a habilitar el tránsito para la cantidad de camiones que están en el puerto terrestre de los Andes, para que puedan también pasar hacia Argentina en esta apertura tras 34 días del paso fronterizo Los Libertadores. En la región de Valparaíso, Gonzalo Pérez, ADN.
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5: Bueno, cambiamos de tema completamente, porque pese al portazo de La Moneda y la definición de la mesa, los diputados aprobaron hoy la admisibilidad de tres proyectos que buscan que sea feriado el próximo jueves 17 de septiembre.
6: En paralelo ya empiezan a tomar forma algunas fondas. Tamara Aranda, buenas tardes.
23: Hola. Hola, ¿cómo están? Muy buenas tardes. Claro, por amplia mayoría la Cámara de Diputadas y Diputados durante esta jornada aprobaron la admisibilidad de tres proyectos de ley que tienen como propósito que este próximo 17 de septiembre sea feriado. Lo decíamos, tres proyectos de ley, tres autores diferentes. Hablamos de parlamentarios de la bancada del Partido Comunista Independientes, otro del diputado del PDG, Javier Olivares, y finalmente de la diputada del mismo partido, Sandra Parisi. Escuchemos parte de lo que ha señalado la parlamentaria, y habló también el diputado del Partido Socialista, Daniel Manucheri.
24: Estamos proponiendo un feriado no irrenunciable. Por lo tanto, no significa paralizar el país ni obligar al comercio a cerrar. Queremos darle a las familias chilenas la posibilidad de tener unas fiestas patrias como corresponde.
25: A mí me parece bastante miserable que algunos parlamentarios del Partido Republicano, Partido Nacional Libertario, se opongan de esta manera a darle un feriado en una fecha que además no es la fecha de mayor productividad nacional, el 17 de septiembre. Pero ese feriado va a ayudar al descanso de los chilenos, pero por sobre todo va a ayudar a la reactivación económica de los cientos de miles que viven del turismo.
23: Claro, optimismo en algunas bancadas dentro de la Cámara de Diputadas y Diputados ante el apoyo, ¿no?, de la sala, pese, claro, a este portazo que ha dado el gobierno a la iniciativa. Recordemos que el Ejecutivo se ha mostrado abiertamente contrario a esta idea. De hecho, el viceministro del Interior y CGGOV, Claudio Alvarado, profundizó justamente en el trabajo legislativo que conocimos durante esta jornada.
26: Espero de que ese trámite legislativo al final del día no transforme un día adicional el de feriado, porque eso tiene múltiples consecuencias para el PIB, la contribución económica del país. Y antes de que se llegara a ese acuerdo transversal, todos los años existían iniciativas de feriados más, feriados menos, que confunden finalmente a la opinión pública. Por lo tanto, responsablemente les puedo señalar que para el gobierno la condición de feriados para este año está absolutamente definida.
23: Bien, en paralelo hoy estamos exactamente a un mes de las celebraciones de fiestas patrias. Es por esta razón que se dio inicio ya a los preparativos de las fondas en el Parque O'Higgins. Van a ser 4 días de celebración entre el 17 y el 20 de septiembre. Como siempre habrá contingente especial de seguridad, varios puestos para disfrutar, show artístico también. Y no solo eso, porque en Ñuñoa también se preparan ya para las fiestas. Dieron el puntapié inicial para la organización de las fondas y sobre esta posibilidad de que sea 17 de septiembre feriado, el alcalde de Santiago, Mario Desbordes, y su par de Ñuñoa, Sebastián Sichel, ahondaron en ello.
1: Veamos qué dice el Congreso. Evidentemente siempre hay gente a favor, gente en contra, bemoles, argumento en contra, argumento a favor. Espero que sea un debate rápido, sí, porque necesitamos tener la información luego.
2: Yo soy de aquellos que cree que quiere que sea feriado. Hay muchos que piensan que esto afecta a la economía, lo va a hacer la economía de algunos, para la economía de todos los que están acá, emprendedores, músicos, fonderos, les va mucho mejor esa vía, es bueno para el turismo, por lo tanto se activan otras actividades económicas y ojalá el Congreso nos regale un día más.
23: Bien, preparativos que se dan en medio de un incierto escenario, si se extiende o no esta celebración, y ahora hay que esperar la discusión, ¿no?, dentro del Congreso, de estos 3 proyectos que buscan instaurar el 17 de septiembre como feriado, todo esto claro en el marco de las fiestas patrias. Paula Andrés.
5: Gracias, Tamara. Buenas tardes.
23: Buenas tardes.
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6: Una con 23, hablamos de la Copa Libertadores y más en el deporte junto a Pato Barrera. ¿Qué tal?
3: Qué gusto, buenas tardes. Hola, porque Pati, ¿qué tal? Hoy nos ponemos de corto todos para apoyar a la Católica, que juega a las 20:30 horas su partido por la vuelta de los octavos de final de la Copa Libertadores de América ante Estudiantes de La Plata. En la ida igualaron 1-1 para la Católica. Durísimas bajas tendrá el día de hoy. No estarán San Pedri ni tampoco Cristian El Simbi Cuevas, ambos suspendidos ante los mencionados lesionados que arroja la Católica las semanas anteriores. Justo Gianni será el reemplazante de Fernando San Pedri como, a ver, 9 de área para el partido del día de hoy, acompañado por Diego Corral y Martín El Pesadilla Gómez. Será la fuerza de ataque de la Católica para hoy jugar ante Estudiantes de La Plata. Escuchemos al portero de la Católica, Vicente Bernedo, quien reconoció que lo anímico será clave hoy para llegar a los cuartos de final de la Libertadores.
7: Me voy más por lo emocional un poco, de jugar un partido como el de mañana, un octavo de final, partido de vuelta donde se definen cosas. Creo que el jugador que esté en el plantel está primero que nada capacitado, y si me voy por lo emocional también estoy muy seguro de que cada jugador va a entregarse al 100, y eso al final termina compensando capaz un poco el tema de la baja. Es lo que pienso yo antes del partido, estoy seguro, muy confiado de cada jugador que entre mañana a la cancha.
4: Colo Colo.
5: Ya, volvieron a las prácticas,
3: Paco. Sí, volvió a las prácticas Colo Colo, pensando en el superclásico número 200 en primera entre Colo Colo, que será el forastero en el Nacional, y la Universidad de Chile. Después de mucho tiempo tendremos hinchas visitantes, cerca de 800 tickets para los colocolinos que puedan llegar al Estadio Nacional. Será arbitraje de Juan Ignacio Lara Luco, este clásico número 200. Dudas en el arco. ¿Seguirá Moureira? Y como decíamos siempre, ¿cuándo juega Bociña? ¿Será el turno de Bociña? Lo vamos a saber esta semana. Y también la titularidad de Javier Correa o Maximiliano Romero. El otro día, tras el retorno y la suspensión de Correa, ingresó, ya anotó. Más información de Colo Colo y todos estos detalles nos cuenta Álvaro Chupey Dazarola. Bienvenido, amigo mío. ¿Cómo te va?
5: Hola, Álvaro.
8: ¿Qué tal, Patricio, compañeros? ¿Cómo les va? Sí, Colo Colo tuvo entrenamiento matutino esta mañana en el Estadio Monumental, el primero de la semana de cara a este superclásico. Ustedes lo decían, tienen que definir las dudas que tienen en el arco y en la delantera, en los dos frentes, Colo Colo con Gabriel Moureira, de momento siendo el titular para el domingo. Veremos cuándo debuta Bociña, y también la principal duda que tiene Fernando Ortiz hoy día martes es quién va a ser el centro atacante estelar, con Maxi Romero y Javier Correa totalmente disponibles. disponibles para este partido. Pero vamos a escuchar a la palabra del King, Arturo Vidal, quien fue de los primeros en retirarse de este entrenamiento, pero dialogó anoche con los hinchas de Colo-Colo a través de su plataforma Kick, en donde él hace stream durante las noches. Bueno, habló sobre varios temas, sobre el partido del fin de semana, el empate contra O'Higgins en el Estadio Monumental, pero además sobre la lucha por el título para el Rey Arturo Vidal. Está ya todo encaminado para que Colo-Colo sea campeón de la Estrella 35, la tan anhelada Estrella 35. Sobre la lucha por el título, si es que este partido es definitorio o no, escuchamos a Arturo Vidal.
9: Yo te voy a hablar así como soy yo, como me gustan las cosas, y no, que no, sacando resultados, que esta, que esta. Tenemos 10 puntos con el segundo, el tercero y cuarto están tan lejos. Nosotros siendo Colo-Colo, el campeonato tiene que ser nuestro, no hay más. No hay que perder ni 4 y 5 Colo-Colo. No es un equipo que va a perder 2 o 3 partidos seguidos nunca. Nunca. Te puede pasar cuando el equipo anda asqueroso otro año, pero ahora no te va a pasar, no nos va a pasar. Con el equipo que tenemos, no vamos a perder. No vamos a perder esos partidos. Uno podemos tener mal, todo, pero perder 1 o 2, están locos. Con este equipo no, y se los digo a todos los colocolinos de corazón, no vamos a perder.
8: Bueno, ahí está la palabra de Arturo Vidal, que lo vamos a escuchar más en extenso a las 14 horas. La semana de Colo-Colo, hoy primer entrenamiento, el sábado es el arengazo en el Estadio Monumental, para el domingo ya enfrentar a la Universidad de Chile en Ñuñoa, con 800 tickets disponibles para el hincha del Popular.
4: Palestino.
3: Ya, Liga de Primera. Bueno, Liga de Primera que terminó, a ver, entre comillas terminó la fecha número 19, la jornada de ayer en la cancha del Estadio Municipal de La Cisterna. Problemado está Huachipato de Jaime García, que está undécimo en la tabla con 24 puntos, lo ganaba 1-0 y terminó perdiendo 5-1 ante el Tino Palestino, que en la tabla se instala en el cuarto lugar con 30 unidades el equipo de Farré. Lo importante en este tema del campeonato y de la fecha 19 es que ya está la reprogramación para el duelo que iban a sostener, pero por Copa se ha reprogramado Coquimbo Unido con la Católica. Será el próximo día miércoles 26 a las 18 horas en el Francisco Sánchez Rumoroso. Eso en relación a la Liga de Primera. Y en la Liga de Ascenso, ayer 3 partidos. De miedo está la Liga de Ascenso, de verdad, restan 30 puntos. Y del primero, que estaría subiendo directo al noveno, son 8 puntos de diferencia nada más. Ayer Temuco igualó 1-1 con Recoleta, Copiapó ganó 4-0 a Provincial Curicó Unido y Santa Cruz de local cayó 2-0 ante San Luis de Quillota. Los líderes, en este caso es Cobreloa con 38, seguido por Santiago Wanderers con 35. Linda fecha del ascenso que está en tierra derecha también, pero que tiene a muchos con la ilusión de levantar el título y subir de manera directa a la primera división. Más en un ratito más con los tenores.
10: Ya, nos escuchamos. Gracias, Pato.
3: Hasta luego. Chau. Chau.
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6: Luego en el mediodía en ADN, la reforma a la seguridad, también presupuesto 2027 y vamos a ver las cifras de la economía que no son auspiciosas para el primer semestre del año.
10: Monitoreamos también lo que sigue pasando en el norte del país. Hace minutos, Senapred declaró alerta roja y canceló la alerta amarilla para las comunas de Antofagasta, Taltal, Mejillones y Tocopilla por un evento meteorológico. Ya hemos dado cuenta de la preocupación y las alertas de evacuación en esa última comuna. Hemos visto, hemos descrito las imágenes de este aluvión que arrastró vehículos y más en su paso por las calles de la comuna nortina. 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
1: Regresamos al mediodía en ADN cuando faltan 25 minutos y medio para las 2 de la tarde. Hoy, en minutos, deberían darse cuenta del ingreso al Congreso de la reforma de seguridad del gobierno.
2: Los parlamentarios se dividen entre la necesidad de tramitar con urgencia y rechazar los cambios a la Constitución. Esto mientras el gobierno dice que habrá que hacer lo necesario para que el proyecto prospere. Juan Espinosa, ¿qué tal? Buenas tardes.
3: ¿Qué tal? Buenas tardes. 8 modificaciones contempla la reforma constitucional ingresada por el gobierno al Senado, con la que busca cambiar la forma en la que el Estado enfrenta el crimen organizado y las situaciones graves de seguridad pública. Un proyecto que ya había generado debate en las semanas previas por las filtraciones de sus borradores, que incluso tiene por ahí algún problema de redacción, porque tiene, por ejemplo, mal presentada la fecha del ingreso del proyecto. Eleva la seguridad pública a un deber constitucional, establece consecuencias especiales para condenados por crimen organizado y terrorismo, permite crear registros de organizaciones, pero su principal novedad también es la creación de un estado de excepción de seguridad pública que podría durar hasta 120 días y ser prorrogados por otros 120 más, y permitirle al presidente de la República la restricción de derechos como la libertad de locomoción, reunión, asociación, además de interceptar comunicaciones y disponer requisiciones. Un proyecto que reconoce el propio gobierno va a tener una tramitación compleja, que va a requerir asegurar votos para su aprobación, y en ese sentido el ministro de Seguridad, Martín Arrau, ha dicho que el Ejecutivo hará lo que sea necesario para convertir esta reforma en ley.
4: Cada uno podrá tener su opinión, es muy válida, es la gracia de la libertad de expresión. Yo firmé ese proyecto, yo creo que es lo que el país necesita, pero claramente hay que ponderar para lograr que esto sea aprobado. Así funciona la democracia y al final se ve en el conteo de votos si es que la gente está de acuerdo o no, previa modificaciones y arreglos que se puedan hacer en las comisiones. Esto es política, habrá que hacer lo que sea necesario. Nosotros somos bien pragmáticos, tan pragmáticos somos que no dependemos de un solo proyecto de ley, son cerca de 30, está diversificado el riesgo muchos proyectos y en muchos de ellos hemos ido haciendo ajustes.
3: Entre las otras iniciativas que incluye este proyecto está el denominado Antibarricadas 2.0, que amplía el tipo penal para quienes ahora interfieran el libre tránsito de rutas o del metro, manteniendo además las penas bases. Otro punto que puede generar debate, el que personas condenadas por determinados delitos de crimen organizado o terrorismo puedan quedar inhabilitados para acceder a determinadas prestaciones financiadas con recursos públicos, No solo durante su condena, sino además por 15 años después. ¿Qué prestaciones serán esas? Es algo que deberá definirse posteriormente por una ley de quórum calificado. Desde la oposición, el rechazo es total al proyecto. Vamos a escuchar al diputado Raúl Leiva cuestionar que se pretenda modificar la Constitución, y además plantea que el foco debería estar en aplicar y ordenar las leyes que ya fueron aprobadas en la legislatura anterior.
5: No se requieren reformas constitucionales para poder combatir el delito y particularmente el crimen organizado ahora. En la legislatura anterior aprobamos más de 74 proyectos de ley. Hoy día deben ser operativizados por el Ministerio de Seguridad Pública. Este proyecto de reforma constitucional que ha sido cuestionado no solo por la oposición, sino particularmente por el oficialismo, que no tuvo un ápice de trabajo prelegislativo, es una mala medida que lo que hace es dilatar y acentuar una discusión sin dar soluciones concretas a las y los chilenos.
3: Y en el oficialismo, después de las críticas iniciales, particularmente en la Unión Demócrata Independiente a este proyecto, el tono ya cambió durante esta jornada. Escuchamos al presidente de la Unión Demócrata Independiente, al diputado Guillermo Ramírez.
6: El gobierno incorporó las propuestas de la UDI, despejó los temores que teníamos y por lo tanto la reforma constitucional que se presenta hoy a nosotros nos deja satisfechos y la vamos a apoyar con toda la fuerza del mundo. Ahora viene una etapa distinta, que es la etapa legislativa, en la que tenemos que salir a buscar los 4/7 que necesitamos para aprobar la reforma, y para eso vamos a trabajar duro en el Congreso y vamos a conversar con los sectores más moderados de la oposición que entienden que se requiere una nueva institucionalidad para poder derrotar al terrorismo y al crimen organizado.
3: Un proyecto que va a iniciar.

0: Iniciar su tramitación en la Comisión de Constitución del Senado, donde la oposición es mayoría 3-2, que posteriormente también podría pasar a la Comisión de Seguridad, donde también la oposición es mayoría 3-2. Entonces, en una primera etapa, por lo pronto, entre 5 y 10 senadores van a revisar esta reforma en materia de seguridad del gobierno. Muchachos.
1: Gracias, Juan.
0: Buenas tardes.
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3: 1:38, sabemos de la economía chilena que se contrajo por segundo trimestre consecutivo y entró técnicamente en recesión, esto según las nuevas cuentas nacionales del Banco Central.
1: El gobierno matiza las cifras y destaca que, descontada la estacionalidad, la actividad no cayó respecto del trimestre anterior, aunque reconoce el menor dinamismo en la economía local. Benjamín Quinteros, buenas tardes.
4: Hola. Muy buenas tardes. Teníamos cifras sobre la mesa entregadas durante las últimas semanas por el Banco Central, pero ya hoy se conocieron estas cuentas nacionales, que es en detalle el comportamiento de la economía durante el segundo trimestre de este año. Y estas cuentas nacionales entregaron una señal de debilidad para la economía local. El Banco Central informó que el Producto Interno Bruto cayó 0,2% durante el segundo trimestre, esto entre abril y junio, mientras que el resultado de los primeros tres meses del año también registró cifras negativas. Con esto, el primer semestre registró una contracción acumulada de un 0,2%. El resultado estuvo marcado principalmente por el desempeño de la minería y también menores exportaciones de bienes, entre ellos el cobre, una cifra que contrasta además con lo ocurrido hace apenas unas semanas, cuando el mismo Banco Central dio a conocer el IMASEC de junio, que había mostrado un crecimiento de 2,4%, lo que llevó a anticipar una recuperación de la actividad e incluso alejar temporalmente el escenario de una recesión técnica. Sin embargo, las cuentas nacionales mostraron finalmente una caída para el segundo trimestre. Frente a estos resultados, el gobierno reconoció la debilidad de la actividad y apuntó principalmente a los problemas que enfrentaron sectores como la minería y la pesca. El viceministro de Economía y Minería, Daniel Mas, aseguró que el Ejecutivo buscará acelerar medidas para impulsar la inversión, destrabar proyectos y recuperar la capacidad productiva.
5: Los resultados del segundo trimestre reflejan que hemos enfrentado un semestre exigente, marcado especialmente por desafíos estructurales y operacionales. Al mismo tiempo, el dinamismo del sector no minero confirma que nuestra economía tiene resiliencia y capacidad para crecer. Como gobierno, vamos a acelerar el paso, destrabar inversiones, impulsar proyectos y llegar certezas para recuperar nuestra capacidad productiva, generar más empleo. Nuestro desafío es crecer con más fuerza y lograr que ese crecimiento llegue a las familias, porque detrás de cada cifra hay personas, trabajadores que buscan una oportunidad, familias que quieren progresar y miles de chilenos que necesitan que la economía vuelva a generar más y mejores empleos.
4: Pero las cifras conocidas esta mañana también reabrieron el debate sobre si Chile se encuentra o no en recesión técnica. Y aquí aparece una diferencia importante según la forma en la que se miden estos datos. Si se observa la variación del Producto Interno Bruto respecto del mismo periodo del año anterior, se acumulan dos trimestres consecutivos con cifras negativas. Menos 0,3% en el primer trimestre y luego de la revisión realizada por el Banco Central, 0,2% en el segundo. Sin embargo, al comparar un trimestre con el que está inmediatamente anterior y descontar los efectos estacionales, esto puede sonar muy técnico, pero son distintas lecturas. En ese escenario, la actividad no registró una variación entre el primer y segundo trimestre. Es decir, entre el primer trimestre y el segundo de este año hubo una variación cero. Por eso, el gobierno sostiene que no corresponde afirmar categóricamente que Chile haya entrado en una recesión técnica. Pero existe otra lectura entre los economistas. La investigadora del Observatorio Económico de la Universidad Diego Portales, Valentina Pablaza, considera que las nuevas cifras permiten hablar de una recesión técnica, de acuerdo con la definición que considera dos trimestres consecutivos de contracción.
6: Con los datos de cuentas nacionales se vendría a corroborar las condiciones necesarias para catalogar la situación económica como una recesión técnica. Con las cuentas nacionales se vendría registrando una contracción de la actividad económica de 0,3% durante el primer trimestre y de 0,2% interanual durante el segundo trimestre. Es decir, se cumple la definición de la contracción por dos trimestres consecutivos bajo la variación anual. En el segundo trimestre esta variación nula, si es que nosotros agregamos el segundo decimal, vemos que es una contracción de 0,02%.
4: Bueno, y si hablamos de decimales, esa es la gran diferencia que por la que estaría apostando el Ejecutivo, el decir que si no hubo una contracción en comparación del primer con el segundo trimestre, no se estaría entrando en una recesión técnica. Lo cierto es que son muchos los economistas, los académicos, los investigadores que dicen que esa discusión no es la más sensata, que hoy día la situación es compleja y que ahí hay que centrarse más allá del concepto de recesión o no recesión técnica. El desafío ahora está en recuperar la inversión y la actividad de los sectores productivos que explicaron buena parte de la debilidad registrada durante el segundo trimestre. Hablábamos de uno de ellos, el más importante para la economía local, la minería, que ha registrado cifras negativas durante por lo menos el último año.
3: Gracias, Benjamín. Buenas tardes.
4: Buenas tardes.
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1: Y en este contexto, el gobierno proyecta una compleja tramitación del presupuesto 2027. El propio presidente Kast ha salido a contener la presión de sus ministros para obtener más recursos.
3: El titular de Vivienda, sabemos, fue el primero en subir la temperatura del debate que viene. Diana Copa, ¿qué tal? Buenas tardes.
7: Sí, ¿cómo les va? Muy buenas tardes. 43 son los días que faltan para que el gobierno deba presentar el presupuesto 2027 en el Congreso Nacional, una discusión que la previa ya se anticipa como compleja, considerando el escenario de estrechez fiscal del que ha dado cuenta el ministro de Hacienda, Jorge Quirós, con un gasto que solo crecería entre 0 y 1%. No es el único motivo porque el que se prevé que sea una discusión compleja, también en el gobierno ya se han empezado a ver las diferencias respecto a las prioridades que hay al interior del Ejecutivo, como la que hizo ver en las últimas horas el ministro de Vivienda, Iván Poduje, quien a través de una entrevista solicitó un incremento del 23,9% en su cartera, un llamado a través de la prensa que lo llevó a una reunión en las últimas horas con el propio presidente José Antonio Kast, quien le hizo ver que son temas que no se discuten por los medios y que la decisión final al respecto la decide el mandatario. Un escenario que ven con atención en el Congreso, por ejemplo, desde el Senado. El presidente de la Comisión de Hacienda, el senador de la UDI, Javier Macaya, adelantó que será una discusión exigente, entendiendo también las diferentes prioridades de ministerios como vivienda, salud y educación.
8: Si el ministro Quirós habla de un crecimiento del 1%, a mí me parecería una señal realista y responsable. Es legítimo que ministros como Poduje y otros, siempre, y yo lo veo en todos, sobre todo los ministerios sociales, educación, salud, vivienda, que pidan más recursos. Hay que demostrar que se van a gastar bien los recursos.
7: En la oposición ven también con preocupación varios factores, entre ellos el presupuesto para las regiones, pero también respecto de lo que podría ocurrir luego de la aprobación de la mega reforma. El diputado comunista, integrante de la Comisión de Hacienda, Boris Barrera, dijo que no se va a permitir que con el presupuesto se pague la reforma tributaria.
9: Creo que se vería bastante feo que estemos pagando la reforma tributaria producto de la disminución de los ingresos con este presupuesto, puesto que finalmente va a dañar a todo el pueblo de Chile. Así que vamos a estar atentos, no vamos a permitir de que esta reforma la pague el pueblo de Chile a través del presupuesto de la Nación.
7: Todo cuando en las últimas horas el director de presupuestos, Juan Pablo Gómez, expuso en la Comisión Mixta Especial uno de los escenarios centrales donde se verá la discusión y donde dejó ver los puntos del gobierno, entre ellos el gasto asociado a la pensión garantizada universal, a la PGU, con la finalidad de verificar que los recursos estén llegando a quienes cumplen los requisitos. Este parte del escenario también considerando que durante la tarde el ministro de Hacienda, Jorge Quirós, va a estar en el Congreso y se podría referir precisamente a este tema del presupuesto, Andrés Paula.
1: Gracias, Diana. Buenas tardes.
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3: Bueno, y cambiamos de tema, revisamos a esta hora información judicial, porque tras dos semanas de formalización, el tribunal decide las medidas cautelares contra 5 imputados en el denominado caso SAT.
1: La fiscalía acusa una sofisticada estructura de triangulación ilegal de recursos con un perjuicio millonario a los inversionistas. Alejandra Rojas, buenas tardes.
10: Hola Andrés, hola Paula, y así es, porque en el cuarto tribunal de garantía de Santiago se encuentra entregando la resolución de la extensa formalización del caso Sartor. A eso de las 9:15 de la mañana comenzó esta última jornada tras cerca de dos semanas de audiencias, donde el Ministerio Público ha entregado sus argumentaciones en contra de los 11 imputados, a quienes se les acusa de utilizar fondos de inversores para financiar negocios propios y obtener beneficios personales. La magistrada Paulina Moya está entregando esta resolución y entregando también detalles con respecto a las medidas cautelares para los 5 imputados más importantes dentro de esta investigación, quienes habrían tenido la mayor participación, para quienes el Ministerio Público solicitó la prisión preventiva. Estos son Carlos Larraín, Pedro Pablo Larraín, Michael Clark, Sergio Yáñez y Rodrigo Bustamante. En el caso de los demás 6 imputados, la mayoría obtuvo cautelares más bajas por cooperar con la investigación o por tener menor participación, como es el caso de Oscar Ebel. De todas formas, la Fiscalía formalizó a 11 imputados por los delitos de administración desleal, negociación incompatible, entrega de información falsa al mercado, estafa, fraude de comisión de oferta pública de adquisición de acciones y lavado de activos. Según detalló la jueza, se ha podido dar por acreditado los hechos de administración desleal, negociación incompatible, entrega de administración falsa, estafa, además de lo que tiene que ver con la compra de Azul Azul y los hechos en relación a Michael Clark, donde se acreditó también el lavado de activos. Durante su lectura, la magistrada Paulina Moya afirmó que se logra acreditar que los imputados utilizaron fondos de terceros en empresas propias. Así lo detalló la misma jueza.
11: Los antecedentes incorporados permitirían advertir que en diversas operaciones las entidades receptoras o beneficiarias no eran terceros completamente ajenos, sino sociedades vinculadas patrimonial, societaria o económicamente con personas situadas dentro de la estructura de la administradora. Los antecedentes societarios permiten establecer que varios de los imputados ejercieron como directores de Sartor AGF. En cuanto al interés particular directo e indirecto, los antecedentes incorporados permitirían también advertir conexiones patrimoniales o económicas entre personas que ejercían cargos de la administradora y entidades que recibían recursos, percibían pagos o resultaban económicamente beneficiadas por determinadas operaciones.
10: Bueno, recordemos que la investigación del caso surgió luego de una serie de fiscalizaciones realizadas por la Comisión para el Mercado Financiero con respecto a Sartor, que detectó irregularidades. La CMF constató que Sartor AGF utilizó recursos de fondos mutuos y de inversión pública para prestar dineros a empresas relacionadas con sus propios directores y controladores, algunos con problemas de liquidez y sin garantías adecuadas. Entre estas se encuentran la empresa Emprender Capital y Danke S.p.A. Ambas eran propiedad de directores de Sartor y existió un pago importante para salvar estas entidades de la quiebra. Se estima que el total de los fondos defraudados llega a cerca de los 180 millones de dólares y afectó a más de 200 personas y empresas. Durante lo que ha sido esta investigación, hemos podido encontrar distintos testimonios de personas que se han visto afectadas por este esquema, con gente que depositó todos sus ahorros en Sartor y terminó sin nada al confiar en los exdirectores que hoy están frente al tribunal. La jueza se encuentra detallando la participación de cada uno de los imputados y luego de eso se dará paso a la necesidad de cautela y sabremos si es que los 5 principales imputados terminarán o no en prisión preventiva. Paula Andrés.
12: Gracias, Ale. Buenas tardes.
10: Buenas tardes.
1: Y también en el Centro de Justicia, el Ministerio Público formaliza cargos contra 38 imputados, entre ellos el ex chico reality Camilo Huerta, en el marco de la operación Imperio Ámsterdam.
12: Se han dado a conocer informes policiales y escuchas que dan cuenta de ingresos por 9 millones de dólares. Paloma Cárdenas, ¿qué tal? Buenas tardes.
13: Hola, ¿qué tal? Buenas tardes. Claro, porque a esta hora toma lugar la audiencia de los 38 imputados por el caso Operación Imperio Ámsterdam, entre los que está incluido el ex chico reality Camilo Huerta, quien es imputado por los delitos de asociación ilícita, tráfico de drogas y lavado de activos. Huerta, que se encontraba en Estados Unidos cuando se realizaron las 72 detenciones en total que hubo por el caso durante la semana pasada, llegó ayer a nuestro país siendo aprehendido por la Policía de Investigaciones y luego entregado a funcionarios de Carabineros. Hasta el momento de su arresto fue enfático en defender su inocencia, aludiendo que todo es un montaje. Su abogado, por otro lado, Rodrigo Núñez, se detuvo brevemente a la entrada del Centro de Justicia esta mañana para conversar con la prensa y aseguró esto mismo, que están tranquilos de cara a la audiencia y que su cliente es inocente.
14: Estoy al tanto de la escucha, tenemos la carpeta, hicimos un análisis, así que eso. Hay un contexto y evidentemente eso es parte de la estructura y la teoría de defensa que nosotros vamos a plantear.
15: ¿La carpeta ya la tienen completa? ¿La pudieron revisar bien?
14: Sí, la revisamos. Son muchos tomos, son 173 tomos. Analizamos en definitiva lo que correspondía y lo pertinente a Camilo, que es inocente sin duda.
13: Recordar que de la semana pasada el OS-7 de Carabineros realizó un masivo operativo en 9 regiones del país, el que fue denominado como Imperio Ámsterdam. 72 detenidos hubo en total y en simple la Fiscalía sostiene que una organización criminal utilizó la fachada de Dispensario Nacional de Cannabis Medicinal para producir, obtener, transportar y comercializar marihuana a través de una red de locales y franquicias. Las ganancias, que alcanzarían los 8.000 millones de pesos, posteriormente habrían sido canalizadas mediante sociedades, cuentas bancarias y sistemas de pago, lo que sustenta la imputación por lavado de activos. Por lo pronto, la audiencia de formalización continúa aquí en el Centro de Justicia. Por lo pronto, también se ven incidencias donde especialmente se alega que hay información que llegó a la prensa antes de los propios abogados. Y desde ya el propio magistrado detalló que se espera que se extienda por más de una jornada debido a la cantidad de imputados. Paula Andrés.
1: Gracias, Paloma. Buenas tardes.
13: Buenas tardes.
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1: Estamos a 7 minutos de las 2 de la tarde. Les hemos dicho, muy pendientes de lo que sucede a esta hora en la región de Antofagasta, puntualmente en Tocopilla, un aluvión en desarrollo que genera múltiples estragos. Hay imágenes también en nuestras redes con vehículos que flotan en las calles producto de esta situación. Y Senapred, que hace instantes declaró esta alerta roja para las comunas justamente de Tocopilla, Mejillones y Taltal en la región de Antofagasta, situación que monitorea en terreno el gobierno. Se encuentra en esa región el subsecretario del Interior, Máximo Pavés.
16: Claro, Senapred llamó a evacuar 6 sectores de la comuna, una compleja situación todavía a esta hora. Ya hemos dado cuenta de estas imágenes que dan cuenta a su vez de la activación de quebradas que ha provocado que la calle, o que calles como Higgins, se conviertan en verdaderos ríos de barro arrastrando varios vehículos, incluso vehículos pesados. Hasta ahora también se reporta deslizamiento de laderas por la fuerte lluvia en la misma comuna del norte del país. Pendientes de eso, todo el detalle también en ADN.cl. Ya llega todo el deporte. Gracias por escuchar.
1: Buenas tardes.
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17: Se viene Gianni, la luchó.

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1: Son las 14 horas.
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1: 14 horas, 34 minutos.
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1: 15 horas, 2 minutos.
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3: 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Hay que perdonar para poder seguir.
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1: 15 horas, 30 minutos.
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2: 16 horas, 2 minutos.
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Seguimos en este su gran programa de la tarde. Somos Máxima Sintonía Internacional, programa absolutamente en vivo y en directo para todo Chile, América y el mundo. ¿Eh? Un gran saludito, ya está en nuestra sintonía don Mauricio Ariño. ¿Eh? Así que un gran saludito para él y para toda su linda familia, ¿ya? Así que ahí, compañeros de batalla. Ya, estamos ya conectadísimos con todos y para todos. Centro Sismológico Nacional tiene su último temblor anotado sobre las 15:30 de esta tarde, 2.5 este temblor, ¿eh? Donde se ubicó a 48 kilómetros al sur de Minas Coyahuasi. Ahí estuvo ubicado este temblor que ya le indicaba. Ya, Dirección Meteorológica de Chile nos indica la temperatura de este instante en nuestra capital, Santiago, Chile, agradables, 20,7 grados, ¿eh? 34% es la humedad relativa en el ambiente. Ya viene todo el informe del tiempo, región por región, gentileza de Dirección Meteorológica de Chile. También una pincelada de cómo estaría hoy el tiempo en nuestro país, los avisos, alertas, alarmas y otros, también otro servicio de Dirección Meteorológica de Chile. Y mucho más para entregarles en este subgran programa como lo es Máxima Sintonía Internacional. ¿Les parece si seguimos con la música? Y ya regresamos con este y tu programa, Máxima Sintonía Internacional, programa en vivo y en directo.

Seguimos con este su gran programa de la tarde. Somos Máxima Sintonía Internacional, programa absolutamente en vivo y directo para todo Chile, América y el mundo. Gracias totales por estar junto a nosotros y en nuestra sintonía. Antes de continuar con nuestro programa, unos consejos. 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Ya, mi linda gente, ¿qué les parece si nos vamos de inmediato con una pincelada de cómo estaría hoy el tiempo en nuestro país? Ya, seguimos con nuestro programa. Ya, vamos a lo que vinimos. Zona norte, se espera precipitaciones de variada intensidad en la zona, con vientos de hasta 50 kilómetros por hora en el tramo costero de Antofagasta, además de probables tormentas eléctricas en las regiones de Antofagasta, Atacama, al igual que en la precordillera y cordillera de la región de Arica y Parinacota. En el tramo cordillerano continúan las nevadas, viento de entre 60 y 100 kilómetros por hora y probables ventiscas. ¿Ah? Así se veía en la televisión en la mañana. Qué lindo que haya agüita y nieve en el norte también. Ya, vamos a la zona central de nuestro país. Cielo mayormente despejado se prevé en la zona central, con algunos bancos de neblina matinal, ¿cierto?, en el valle de las regiones de Maule, Ñuble y además del sector poniente de la región metropolitana. Vamos a la zona sur austral. Entre las regiones de la Araucanía y los lagos se espera cielo mayormente nublado por la mañana, con neblina y heladas matinal variando a parcial durante el resto de la jornada. Aysén, por su parte, se mantendrá con abundante nubosidad y precipitaciones, siendo del tipo nieve durante la mañana en Crochán. Magallanes tendrá chubascos y vientos de hasta 90 kilómetros por hora. Por último, vámonos a la zona insular, que comprende las siguientes localidades. Rapa Nui tendrá cielos cubiertos y lluvias variando a en la noche a nublado y chubascos. Isla o archipiélago Juan Fernández presentará cielo con nubes parciales y vientos de hasta 40 kilómetros por hora. Finalmente, en Isla Rey Jorge, situada en el extremo norte del territorio antártico, se espera cielo cubierto con ventiscas y vientos de hasta 110 kilómetros por hora. Ahí está una pincelada de cómo estaría hoy el tiempo en nuestro país. Seguimos con la música. Sigamos con este tu programa Máxima Sintonía Internacional, en vivo y en directo.

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Seguimos juntos en este su gran programa de la tarde. Somos Máxima Sintonía Internacional, programa absolutamente en vivo y en directo para todo Chile, América y el mundo, este día martes 18 de agosto del 2026. 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Fono WhatsApp de Máxima Sintonía, más 569-8748-1445. Reitero, más 569-8748-1445. Y nos vamos de inmediato, avisos, alertas y otros, gentileza de Dirección Meteorológica de Chile.

noticia. Vamos a lo que vinimos. Lo primero es un aviso meteorológico e indica lo siguiente: precipitaciones normales a moderadas en zona de la región de Atacama. Todo esto desde la mañana de este día martes y hasta la noche de este mismo día. Seguimos, ahora nos viene una alerta meteorológica. Atentos y atentas todos, ¿eh? Alerta meteorológica indica lo siguiente: precipitaciones moderadas o fuertes en zonas de las regiones de Antofagasta y Atacama. Todo esto desde la mañana del día martes, ¿cierto? 18 y hasta la madrugada del día miércoles 19 del presente mes. Seguimos, otro aviso meteorológico indica lo siguiente: nevadas normales a moderadas en cordillera de las regiones de Antofagasta y Atacama. Todo esto desde la tarde de este día martes y hasta la mañana del día miércoles 19 del presente mes. Seguimos, otro aviso meteorológico indica lo siguiente: vientos normales a moderados en zonas de las regiones de Tarapacá, Antofagasta y Atacama. Todo esto desde la tarde de este día martes y hasta la noche del día miércoles 19 del presente mes. Otro aviso meteorológico indica lo siguiente: vientos normales a moderados en litoral de las regiones de Arica, Parinacota, Tarapacá y Antofagasta. Todo esto desde la mañana del día miércoles 19 y hasta la noche del día miércoles. Este aviso. Ya, y también hay un aviso de altas temperaturas, ola de calor diurna, dice, en Arica, Iquique y Antofagasta. Es todo en avisos, alertas y otros, gentileza de Dirección Meteorológica de Chile. Ya vamos a estar hablando, cierto, sobre lo que está ocurriendo en Tocopilla, la zona afectada también por estos frentes de mal tiempo ahí en la zona norte del país. Sigamos y ya regresamos con más de este tu programa, Máxima Sintonía Internacional, en vivo y en directo.

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Seguimos en este su gran programa de la tarde. Somos Máxima Sintonía Internacional, programa absolutamente en vivo y en directo para todo Chile, América y el mundo. Páreme la música, señor productor. Nos vamos con lo siguiente.

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0: Seguimos en este su gran programa de la tarde. Somos Máxima Sintonía Internacional, programa absolutamente en vivo, en directo, en este día martes, ahí sí, señor productor, este día martes 18 de agosto del 2026. 17 minutos ya nos separan de las 17 horas 5 de la tarde. Momento de ir a revisar avisos en APRED a esta hora de la tarde. Este primer aviso indica lo siguiente: se modifica evento de alerta amarilla para la región de Coquimbo por remoción en masa, indica este aviso. Atentos y atentos todos, ¿eh? De acuerdo con informes antecedentes, ¿cierto?, entregados por Dirección Meteorológica de Chile, han sido cancelados los siguientes alertamientos para la región de Coquimbo debido al debilitamiento en las condiciones que lo originaron. Ya estos avisos fueron cancelados: precipitaciones moderadas a fuertes en litoral, cordillera, costa, precordillera y valles precordilleranos. Ya, por otra parte, en tanto, el Servicio Nacional de Geología y Minería, SENAGEOMIN, mediante la actualización de su medida técnica por peligros remoción en masa, indica que la probabilidad de ocurrencias de aluviones, flujo de detritos, derrumbes, deslizamientos y caídas de roca es alta en cordillera de la costa, precordillera y valles precordilleranos, y moderada en litoral y cordillera. Asimismo, indica que la región de Coquimbo aún presenta escorrentía, ¿cierto?, activa, y suelos con alta humedad desde el evento de precipitaciones del 17 al 22 de julio. Por tanto, precipitaciones intensas y concentradas en corto periodo de tiempo, ¿cierto?, pueden generar flujos con altos transportes de sedimentos. ¿Ya? En consideración a estos antecedentes y en coordinación con la Delegación Presidencial Regional de Coquimbo, la Dirección Regional SENAPRED modifica la alerta amarilla regional a remoción en masa. Así que atentos ahí con estas condiciones para Coquimbo. ¿Ya? Seguimos con más avisos SENAPRED a esta hora de la tarde. Indica lo siguiente este aviso, ¿ah? Atentos y atentas todos. Monitoreo alerta amarilla para la región de Atacama por evento meteorológico. De acuerdo con información proporcionada por Dirección Meteorológica de Chile, se encuentran vigentes los siguientes alertamientos meteorológicos para la región de Atacama. Son muchos, ¿eh? Paciencias ahí al escuchar estos avisos. Precipitaciones moderadas a fuertes en litoral de la provincia de Chañaral. Todo esto activo desde hoy a el día de mañana. Vientos moderados a fuertes con desarrollo de ventiscas en cordillera de la región. Todo esto activo hasta el día de hoy. También nevadas moderadas en precordillera desde Inca de Oro a el norte. También activo hasta el día de hoy. Viento normal a moderado con probabilidad de tormentas de arena en pampa, precordillera y cordillera de la región. También activo hasta hoy este aviso. Precipitaciones normales a moderadas en litoral, cordillera, costa, valle, pampa de la región. Todo esto activo también el día de hoy. Probables nevadas en precordillera de la región. Todo esto activo hasta el día 19. Nevadas normales a moderadas en cordillera. También activo hasta el día 19. Y por último, probables tormentas eléctricas con probabilidad de precipitaciones fuertes en corto periodo de tiempo en litoral, cordillera de la costa, valle, pampa y precordillera de la región. También todo esto activo hasta el día mañana 19 del presente mes. Por otra parte, el Servicio Nacional de Geología y Minería, SENAGEOMIN, mediante su minuta técnica por peligro de remoción en masa, indica que la probabilidad de ocurrencias de aluviones, flujos de detritos, derrumbes, deslizamientos y caídas de roca es alta en litoral, precordillera, valles precordilleranos y cierto, moderada en cordillera de la costa, valles transversales, pampa y cordillera. En consideración a estos antecedentes y en coordinación con la Delegación Presidencial Regional de Atacama, la Dirección Regional SENAPRED mantiene la alerta amarilla regional por evento meteorológico. Seguimos con la música, sigamos con este La Fiesta de la Tarde, Máxima Sintonía Internacional, en vivo y en directo.
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Seguimos con este subgran programa de la tarde. Somos Máxima Sintonía Internacional, programa en vivo, en directo para todo Chile, América y el mundo, en este día martes 18 de agosto del 2026. 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Seguimos de inmediato con más avisos en la red a esta hora de la tarde. Ya, este aviso indica lo siguiente. Avisos en la red. Se declara alerta amarilla y cancela alerta temprana preventiva para la provincia de El Loa y las comunas de Sierra Gorda y María Elena por evento meteorológico. De acuerdo con información proporcionada por Dirección Meteorológica de Chile, se encuentran vigentes los siguientes alertamientos meteorológicos para la región de Antofagasta. Atentos y atentas todos, ¿qué indica estos avisos? Precipitaciones intensas en litoral, Tocopilla y Taltal y cordillera de la costa, Tocopilla hasta Taltal. Activo para el día de hoy, es lo que están mostrando todos los canales de televisión, ¿eh? Con algunos aluviones allí, arrastres de vehículos y mucha más, ¿eh? Ya vamos a estar hablando de aquello. Vientos moderados a fuertes con desarrollo de ventisca en cordillera de costa, Pampa, precordillera occidental, precordillera Alto Loa, precordillera Salar y cordillera de la región. Todo activo también hasta el día de hoy. Precipitaciones moderadas a fuertes, el litoral y cordillera de la costa. Todo activo desde hoy a el día de mañana. Nevadas moderadas en precordillera, sector Minera Escondida a el sur. Todo esto activo hasta el día de hoy. Viento normal a moderado, con probabilidades de tormentas de arena en Pampa, precordillera occidental, precordillera Alto Loa, precordillera Salar. Todo esto activo hasta el día de hoy también. Probables nevadas en cordillera de la costa, precordillera occidental, precordillera Alto Loa y precordillera Salar. Todo esto activo hasta el día de mañana 19 del presente mes. Nevadas normales a moderadas en cordillera, también activo hasta el día de mañana 19. Probables tormentas eléctricas en litoral, cordillera de la costa, todo esto activo también hasta el día de mañana. Precipitaciones normales a moderadas en Pampa, todo esto activo hasta el día de hoy. Y por último, viento normal a moderado con probabilidad de tormentas de arena en zonas litorales, todo esto activo también hasta el día de hoy. Por otra parte, el Servicio Nacional de Geología y Minería, Serna Geomin, mediante su minuta técnica por peligro de remoción en masa, indica que la probabilidad de ocurrencias de aluviones, flujo de detritos, derrumbes, deslizamiento y caída de roca es muy alta en litoral, Tocopilla y Taltal y cordillera de la costa, y alta en litoral, Antofagasta y baja en el resto de la región. En consideración a estos antecedentes y en coordinación con la Delegación Presidencial Regional de Antofagasta, la Dirección Regional Senapred
cancela alerta temprana preventiva y declara alerta amarilla por evento meteorológico para las provincias de Loa, la comuna de Sierra Gorda y María Elena. Seguimos con la música, sigamos con este tu programa Máxima Sintonía Internacional, en vivo y en directo.

0: Seguimos con este su gran programa de la tarde.
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2: 17 horas, 6 minutos.
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2: 17 horas, 12 minutos.
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4: 17 horas, 30 minutos.
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cielos mayormente cubiertos esta zona de nuestro país. Seguimos con Serena y Coquimbo, 15 grados, cielo mayormente despejado, se despeja por completo hacia el anochecer. Valparaíso, zona centro costa de nuestro país, 21 grados, cielo completamente despejado con vientos a esta hora de la tarde. Santiago, nuestra capital, 19,2 grados, cielo completamente despejado. Rancagua, 18 grados, cielo completamente despejado. Talca, sin temperatura actual, pero está con los cielos despejados. Ingresan algunas nubes, pero aún así queda con cielos mayormente despejados esta zona de nuestro país. Seguimos con Chillán, 16 grados en Chillán, cielos completamente despejados. Ingresan algunas nubes, pero aún así queda con cielos mayormente despejados Chillán hacia el anochecer. Concepción, 16 grados, cielos despejados. En la noche ingresan algunas nubes, pero queda con cielos mayormente despejados y vientos hay a esta hora de la tarde. Temuco, 13 grados en Temuco, cielos mayormente despejados. Seguimos con Valdivia. Valdivia, 10 grados, cielos mayormente despejados. Puerto Montt, 10 grados, digo. Puerto Montt, 10 grados, cielos mayormente despejados. Coyhaique, 6 grados. Está con lluvias, Sí, lluvias a esta hora de la tarde. Siguen en la noche todas estas precipitaciones. Torres del Paine, está linda zona turística de nuestro país, sin temperatura actual, pero está con los cielos cubiertos, chubascos y vientos allí en esa zona de nuestro país. Punta Arenas, una temperatura de tan solo 5 grados, cielo mayormente despejado. Y por último, Antártica chilena, 0 grados, cielos cubiertos con ventiscas. Ahí está todo el informe del tiempo. Agradecemos, como siempre, a Dirección Meteorológica de Chile por este su informe del tiempo. Seguimos con la música y ya regresamos. Continúa.

Seguimos en este su gran programa de la tarde. Somos Máxima Sintonía Internacional, programa en vivo, en directo. Revisábamos algunas de las informaciones que tenemos en los diarios electrónicos. ¿Ah? Ya les indicaba, alcaldesa de Tocopilla reporta 3 desaparecidos por aluvión y bajada de quebradas. Esto es una tragedia, indica la alcaldesa. La alcaldesa de Tocopilla, Luisca Kurtovic, informó que la ciudad vive en estos momentos una verdadera tragedia después del aluvión y activación de quebradas en la ciudad puerto de la región de Antofagasta. Eso es una tragedia. Nos reportan 3 desaparecidos, sostuvo la jefa comunal en conversación con T13, y que reprodujo, cierto, aunque dijo que desconoció.

conocer los detalles debido a que ella también se encuentra atrapada en un sector de la comuna, lejos del municipio. Minutos más tarde, el subsecretario del Interior, Máximo Pavés, sostuvo que las presuntas desapariciones deben ser informadas por carabineros tras presentarse dichas denuncias. La cabeza también llamó a las autoridades a nivel central a que se desarrollen las medidas de mitigación que faltan a quebradas y enfatizó que el sector de Covadonga está con un estudio de geotécnica, están al borde del colapso, ¿ya? El llamado a que dejen por favor sus casas, después vemos lo material, indicó. Velemos por sus vidas, por favor, sostuvo. Los albergues están habilitados, se les va a entregar alimentación. Esto ha superado todas las expectativas que teníamos planificadas, sostuvo la alcaldesa entonces de Tocopilla. Seguimos con la música, sigamos con esta la fiesta de la tarde. Somos Máxima Sintonía Internacional, programa en vivo y en directo.

Seguimos con este tu programa de la tarde. Somos Máxima Sintonía Internacional, programa absolutamente en vivo y en directo para todo Chile, América y el mundo. Mil gracias a todas y a todos por estar en nuestra sintonía. Gracias totales por estar junto a nosotros en el día de hoy. Gracias por compartir con nosotros lo mejor de nuestra programación. Gracias totales a todos y cada uno de ustedes por estar en nuestra sintonía. Máxima Sintonía Internacional, programa absolutamente en vivo y en directo para todo Chile, América y el mundo. Por supuesto, compartiendo lo mejor de nuestra programación. Sigamos revisando las informaciones. Cuando ya nos separan 12 minutos para las 18 horas 6 de la tarde, este día martes 18 de agosto del 2026. Oiga, dio un reporte el gobernador de Antofagasta. Dice 60% de casas inundadas y aislados. Gobernador de Antofagasta realiza balance preliminar de emergencia en Tocopilla. Esto es actualizados en pocos instantes, ¿ya? Con el 60% de las viviendas inundadas y aisladas, el desembalance preliminar realizado por el gobernador de Antofagasta, Ricardo Díaz, por el aluvión y fuertes precipitaciones en Tocopilla. En conversación con Mega Noticias, Díaz mencionó que en estos momentos en la provincia de Tocopilla se hace necesario, dada la sensación de catástrofe que hay ahí. Es evidente que esta situación va a ser una situación compleja. Se han activado ya los recursos del gobierno regional para poder hacer limpieza y despeje de las calles. En estos momentos, toda la ruta de acceso a Tocopilla están bloqueadas porque han habido escurrimientos de escombros y eso tiene que despejar rápidamente y tenemos que actuar todos. Entonces va a llegar ayuda de manera aérea por estos momentos, pero tenemos que lograr entrar a Tocopilla y lograr despejar todo eso, relató la autoridad regional. En ese sentido, enfatizó que todas las rutas están cortadas. Así lo planteaba la delegada presidencial de Tocopilla, que está trabajando en conjunto, ¿cierto?, con la alcaldesa de Tocopilla. Se han hecho las evaluaciones y por lo menos hasta el momento no tenemos que lamentar pérdidas humanas. Ahí sí hay mucho daño en infraestructura. Al respecto, detalló que nos comentaba la delegada de Tocopilla que el 60% de las casas están anegadas, inundadas, y eso la verdad que es algo que vamos a tener que enfrentar y que vamos a tener que solucionar rápidamente, porque todo este barro que ustedes están mostrando por efectos del sol del desierto se solidifica y después se hace mucho más difícil poder intervenir y poder despejar las calles, indicó la autoridad. Seguimos con la música, sigamos con este tu programa Máxima Sintonía Internacional, programa en vivo y en directo.

Seguimos con este su gran programa de la tarde. Somos Máxima Sintonía Internacional, programa absolutamente en vivo y en directo para todo Chile, América y el mundo, revisando las informaciones de los diarios electrónicos, noticias nacionales e internacionales. A ver, dice acá, sigamos con el frente, los frentes de mal tiempo allá en zona norte. Aluvión arrastra autos en la Sofri, en medio de fuerte temporal en el norte del país. Dice, en medio del evento meteorológico que golpea a la zona norte del país, un video difundido por redes geocientífica de Chile a través de redes sociales dio cuenta, cierto, de cómo un aluvión arrastró autos en la zona franca de Iquique. En el registro audiovisual se puede ver cómo los autos se deslizaron cerro abajo y algunos chocaron entre ellos. Producto de esos y otros eventos, el Servicio Nacional de Prevención de Respuesta ante Desastres, SENAPRED, activó la alerta SAE y llamó a evacuar diversos sectores de la región de Tarapacá. Entre ellos se encuentra la Sofri, Barrio Industrial y Marinero, desconocido en la comuna de Iquique. La situación ha sido similar en otros lugares del norte. En la provincia de Tocopilla, región de Antofagasta, incluso se decretó estado de excepción constitucional de catástrofe por la emergencia en los aluviones. Seguimos con la música, sigamos con este tu programa Máxima Sintonía Internacional, en vivo y en directo.

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1: Seguimos juntos en este su programa de la tarde. Somos Máxima Sintonía Internacional, programa que el día de hoy ya llega a su final. Mil gracias a todos y a todos por haber estado junto a nosotros y en nuestra sintonía. Les invitamos ahora a que se quede junto y a la sintonía de cada uno de nuestros medios de comunicación, porque cada uno tiene programación pensada en cada uno de sus auditores desde las 18 horas. Por nuestra parte, gracias, nos vemos, nos encontramos. Chao, chao, chao.
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1: 18 horas, 2 minutos.
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1: 18 horas, 30 minutos.
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1: 19 horas, 2 minutos.
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1: 19 horas, 30 minutos.
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1: 20 horas, un minuto.
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